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0: La música de Enrique Bunbury con Andrés Calamaro, sonando un tema de Gustavo Cerati, Crimen.
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0: Diez minutos de la hora 22 aquí en nuestros estudios. Y estamos haciéndole compañía a todos ustedes aquí en la radio. Muy bien, vamos a continuar con más informaciones. Y bueno, tengo, voy a seguir buscando por estos lados. A ver, me tengo que venir para... Quiero ver si tengo la fanpage de FM Tropical. A ver, me parece que no lo tenemos abierto. A ver, ahí lo vamos a buscar. Muy bien. Mientras tanto, bueno, también nos vamos a Info Chucao a ver qué tenemos en la cordillera para comentarles a todos ustedes. A ver, chequeamos un poquitito por Lago Puelo. Esta la tuvimos pasando en el día de ayer. Hoy estamos en el día de los ñoquis, ¿no? ¿Comieron ñoquis hoy? ¿Pudieron deleitarse con ñoquis? A mí me engañaron, me dieron ñoquis de... digamos, venía con bastante salsa y todo, y por ahí me doy cuenta era de zapallo y zanahoria. Pará, los ñoquis son de papa. Pero estaban buenos, ¿eh? Me conformaron, pero estaba bueno, ¿eh? Estaban buenos, sí, la verdad que lo noté, después me di cuenta. Pero digo, bueno, ya está, ya lo estoy comiendo. Pero bueno, la pregunta que tenía para todos ustedes, para vos, el ñoqui, ¿es de papa únicamente? ¿O puede ser de alguna otra cosa? ¿Te gusta de alguna otra cosa? Me mandás mensajes, lo podés hacer al... Ya te esperá. Al 284-35-45-32, 284-35-45-32, ahí nos mandás mensajitos y vamos a poder estar pasando tu mensaje o el audio. 284-35-45-32 para la gente de la cordillera, para la gente de Paso de Indios, Lago Blanco, también la gente que nos escucha en la costa, en Puerto Pirámides, en la 101.1 FM Marea, la radio de la costa. Bueno, por donde nos escuches, 284-35-45-32, es una buena encuesta. ¿Los ñoquis tienen que ser únicamente de papa o puede ser de alguna que otra verdura también? ¿Sí? ¿Se acepta de otra verdura? Yo, como te digo, hoy me engañaron. Me dieron ñoqui de zanahoria y zapallo, creo. Pero no me di cuenta. Era, digamos, estuvo bueno. ¿Por qué? Porque yo dije, uy, mirá, con bastante tuquito, digamos, mirá cómo se tiñeron, y los comí. ¿Viste cuando decís? Pero bueno, no le sentí el sabor al zapallo, a la zanahoria. Estaban muy bien hechos, tengo que decirlo, tengo que reconocerlo. Muy bien hecho. Ah, y por acá me dicen, también hay de sémola. Claro, también hay de sémola. Bueno, vos decime, ¿cuál es el ñoqui que te gusta? ¿El de papa o el de verdura? Hay gente que, bueno, he probado el de espinaca, me gusta también. Ah, al final te comes todo, gordo. Y bueno. Y ahora, bueno, pero el tema es, ¿vamos con los ñoquis de papa o no? Digamos, ¿hay otra versión de ñoquis? Que vos decís, no, mira, este ñoqui, estos ñoquis son para llevarse el premio. 284-35-45-32 es el WhatsApp para que nos mandes mensajes. Muy bien, vamos a las noticias. Vamos a las noticias. Dejémonos de... No lo voy a decir. Claro, no, porque si no se me va a salir una mala palabra. Y hay gente que me está escuchando y me dice, anoche te escuché, ¿por qué dijiste tal cosa? El otro día me decían, te enojaste con el tema de los basureros. Y sí, ¿cómo no me voy a enojar con el tema de los basureros al aire libre? A cielo abierto. Bueno, pero no quiero volver a entrar en ese tema. No, porque si no arranco de vuelta y no me para nadie. Vamos a la noticia, ¿les parece? Dale, a ver qué tengo por estos lados. Lo que pasa es que me salió algo acá que me está interrumpiendo. A ver, che. Vamos, que se vaya. No, ¿viste cuando te saltan esas páginas? Bueno, muy bien. Nos vamos a Comodoro Rivadavia. Bueno, una búsqueda laboral recibió 300 currículums y expuso la falta de empleo. Una juguetería convocó personal temporario para reforzar la atención por el Día del Niño y en pocas horas cientos de personas se acercaron a dejar su currículum. Bueno, te cuento. La apertura de una convocatoria para incorporar personal temporario en una juguetería de Comodoro Rivadavia dejó en evidencia la fuerte demanda laboral que, bueno, atraviesa la ciudad. En pocas horas, el comercio recibió cerca de 300 currículums de personas interesadas en acceder a uno de los pocos puestos disponibles para la temporada previa del Día del Niño, que se estará celebrando el próximo 16 de agosto. La búsqueda fue difundida a través de las redes sociales y la respuesta fue inmediata. Apenas publicada la convocatoria, comenzaron a acercarse postulantes al local para entregar su documentación. El encargado del comercio relató que el movimiento fue constante desde los primeros minutos y que incluso al finalizar la jornada, una larga fila de personas permanecía en el lugar esperando su turno para presentar el currículum, pese a las condiciones climáticas. Si bien la convocatoria estaba destinada a incorporar personal con experiencia en atención al público, para un trabajo de corta duración, la cantidad de postulantes superó ampliamente las vacantes disponibles. Desde la juguetería señalaron que actualmente se encuentran evaluando los perfiles recibidos y adelantaron que, bueno, conservarán todos los currículum por futuras búsquedas laborales ante la posibilidad de que, bueno, surjan nuevas oportunidades de empleo. Muy bien, ahí teníamos lo que está pasando en todo el país, ¿sí? El tema de trabajo. Bueno, muy bien, también, bueno, continuamos en la misma ciudad, en Comodoro. Vamos en este caso a hablar sobre una polémica. El municipio de Comodoro repudió las declaraciones del líder de la UTA. Estamos hablando que la municipalidad de Comodoro Rivadavia expresó su rechazo institucional a las declaraciones del secretario general de UTA Comodoro, Juan Carlos Cosio, por haber empleado el término autismo para referirse a trabajadores municipales. El ejecutivo calificó sus expresiones como estigmatizantes y pidió mayor responsabilidad en el uso del lenguaje. La Municipalidad de Comodoro Rivadavia expresa su más enérgico repudio y rechazo institucional ante las declaraciones del secretario general de la Unión Tranviarios Automotor Comodoro Rivadavia, UTA, Juan Carlos Cosio, quien utilizó el término de autismo de manera peyorativa para calificar a los empleados municipales. Es inadmisible que un dirigente apunte a descalificar mediante estigmas que insultan la sensibilidad de las personas con trastornos de espectro autista, TEA, de sus familias y de las instituciones que día a día promueven la inclusión en nuestra comunidad. Ningún conflicto ni reclamo salarial justifica el recurso del agravio, la falta de empatía y la utilización responsable del lenguaje. La representación de los trabajadores exige madurez, mesura y altura en el debate, por lo que instamos a los referentes gremiales a conducirse con respeto y responsabilidad social que la ciudadanía de Comodoro Rivadavia merece. Sí, ese fue el mensaje, así que bueno, ahí teníamos para el sindicalista, ¿sí? Que la verdad, bastante mal para una persona que está adelante de un sindicato. Hay que saber que las palabras hieren y hay que saber utilizarlas. Así que está buena la carta que han mandado desde el municipio y estaría bueno que, bueno, se tome para todos los sindicalistas de la provincia y de la nación, ¿no? Así de sencillo. Y también, bueno, algunos políticos que ya hemos visto que han insultado y que han utilizado el lenguaje en actos que se vio en todo el mundo y no quedó una buena imagen. Por más que tengas un rencor o lo que sea hacia otras personas, ¿no? Bueno, sondeo preelectoral, elecciones 2026-2027 debe ser, ¿no? Porque acá pusieron elecciones 202/7. ¿Será así? Bueno, yo creo que para mí es 2026-2027. Un Macri candidato complicaría la reelección de Macri, de Milei, dicen. Una nueva encuesta nacional señala que una eventual candidatura presidencial de Mauricio Macri en 2027 podría reducir la intención de voto de La Libertad Avanza y complicaría las aspiraciones reeleccionistas del presidente Javier Milei. El relevamiento realizado entre el 19 y 25 de julio por la consultora Isasi Burman sobre 1.896 casos en todo el país evaluó dos escenarios electorales, uno sin la participación del PRO como fuerza independiente y otro con el espacio encabezado por el expresidente. Según el estudio, cuando el PRO no compite por separado, La Libertad Avanza lanza una intención de voto del 39%, mientras que la Fuerza Patria obtiene el 23%, una diferencia de 16 puntos que dejaría al oficialismo cerca de imponerse en primera vuelta. En ese escenario, una alianza entre la UCR y partidos provinciales del PJ reúne el 7%, el Frente de Izquierda, bueno, también obtiene un 7%, otras fuerzas suman el 6% y un 18 de los consultados permanece indeciso. En cambio, bueno, cuando el PRO aparece como una alternativa electoral propia, el oficialismo desciende 4 puntos y queda con el 35% de intención de voto. Macri obtiene un 10%, mientras que el peronismo kirchnerista Fuerza Patria conserva un 23%. De acuerdo con el sondeo, una eventual candidatura presidencial de Macri no dejaría al líder del PRO en condiciones de entrar a un balotaje, pero sí de condicionar un posible triunfo de Milei y obligarlo a competir en una segunda vuelta electoral, un escenario que el jefe de Estado quiere evitar. Los resultados se conocen luego de que trascendiera que la secretaria general de la presidencia, Karina Milei, buscaría avanzar en un entendimiento político con Macri para las elecciones para desalentar en una eventual postulación presidencial en 2027 del fundador del PRO. El informe también reveló la imagen del presidente Milei y la evaluación de su gestión, que da mejores números que de otras consultoras. El mandatario registra un 43% de imagen positiva frente a un 44% de negativa, mientras que un 12% la califica como regular. En materia económica, la encuesta afirma que las principales preocupaciones de los encuestados continúan siendo los bajos ingresos mencionados por el 25% y el desempeño señalado por el 20%. Además, un estudio detectó

0: Bregman, del Frente de Izquierda, con un 6%, el gobernador de Santa Fe, Maximiliano Puyaro, con un 3%, el diputado Juan Grabois y el ex candidato presidencial de Unión por la Patria, Sergio Massa, con un 2% cada uno, mientras que un 33% optó por otras figuras. Y bueno, o expresó una, no expresó preferencias. Así que bueno, eso es más o menos lo que dice esta consultora. Hemos leído otras consultoras en la cual, bueno, está diciendo por dónde está la imagen del presidente hoy en día, que no sería nada buena, ¿qué? Bueno, y también manteniendo esta noticia, bueno, tenemos que hablar sobre esto. Gerardo Halkin, Milei en Brasil, sus ataques perjudican a la Argentina. El vicepresidente calificó de lamentable los insultos lanzados por Milei durante su visita a San Pablo y sostuvo que ese tipo de expresiones no contribuyen a la relación bilateral. El vicepresidente de Brasil, Gerardo Halkin, cuestionó hoy las declaraciones del presidente Javier Milei contra su par del país vecino, Luis Ignacio Lula da Silva, y advirtió que los ataques del mandatario argentino perjudican a la Argentina en medio de la creciente crisis diplomática entre ambos países. Según pudo saber la agencia Noticias Argentinas, Halkin calificó de lamentables los insultos lanzados por Milei durante su visita a San Pablo y sostuvo que ese tipo de expresiones no contribuyen a la relación bilateral, ¿sí? Además remarcó que Brasil y Argentina mantienen una integración histórica y estratégica, especialmente en materia comercial e industrial, por lo que consideró que la escala verbal termina afectando los intereses del país albiceleste, obviamente. Bueno, ¿qué más tenemos? Las declaraciones del vicepresidente brasileño se produjeron luego de que Milei participara del fin de semana de un acto del Partido Liberal, donde respaldó la candidatura presidencial de Flavio Bolsonaro y calificó a Lula de ladrón y presidiario. Posteriormente, el mandatario argentino denunció una supuesta campaña anti-argentina financiada por el gobierno brasileño. La respuesta de Brasil fue inmediata. El gobierno de Lula convocó a consultas a su embajador en Buenos Aires, Julio Vitelli, citó al embajador argentino en Brasilia, Daniel Raimondi, y al canciller Mauro Vieira. Calificó los dichos de Milei como graves e inaceptables y sin precedentes en la historia de las relaciones diplomáticas entre ambos países. El pronunciamiento de Halkin se suma a otras respuestas de funcionarios brasileños y del propio Lula, quien este lunes ironizó sobre el mandatario argentino al ser consultado por la prensa y respondió: ¿quién es ese tipo? La crisis representa uno de los momentos de mayor tensión entre los gobiernos de ambos países desde la asunción de Milei, aunque se buscaría preservar la relación económica y comercial, dado que la Argentina continúa siendo uno de sus principales socios en el país brasileño. Muy bien, ahora sí, exactamente 27 minutos de la hora 22 aquí en nuestros estudios. Nosotros tenemos que continuar con más de lo que dé, pero como siempre lo hacemos y estamos, no todo es noticias, no todo es charlado. También tenemos un poquitito de música. Dale, música aquí en la radio.
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Música de Rick Shame sonando para todos ustedes. Cuando tenemos 28 minutos de la hora 21, aquí suena para todos ustedes Super Freak, Super Freak, Super Freak. No, es uno solo, es Super Freak sonando en la radio.

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0: Mire la música de VG's aquí en la radio. Y teníamos esto que era You Soul Be Dancing. Bueno, teníamos buena música, ¿sí? Así que esa música que por ahí querías escuchar.
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0: Como te decía, esa música que vos querías escuchar la tenemos acá, ¿sí? Bueno, te estábamos haciendo compañía con buena música. Muy bien, bueno, vamos con una noticia que tiene que ver con la ciudad de Trelew, ¿les parece? Perfecto, muy bien. La tenemos aquí, a ver, bueno, ahí está. Muy bien, Trelew, bueno, Torres estuvo recorriendo lo que es el Procrear, ¿sí? Y ratificó la entrega de 68 viviendas para policías. La noticia de Diario Jornada dice lo siguiente: el próximo 30 de octubre, 68 familias de policías de Trelew van a poder cumplir el sueño de la casa propia. Fue lo que aseguró Torres al recorrer el desarrollo urbanístico de la provincia ejecuta en el barrio Chepare. Bueno, se tratan de 204 unidades habitacionales en el marco del plan de viviendas para policías, trabajadores de la salud y docentes. El gobernador de Chubut, Nacho Torres, recorrió la obra del desarrollo urbanístico Procrear de Trelew que la provincia ejecuta con fondos propios a partir de una inversión superior a los 23 mil millones para la construcción de 204 viviendas. Se trata de un desarrollo urbanístico que, bueno, permaneció paralizado durante varios años tras la suspensión de la obra pública nacional y que fue, bueno, reactivado por la actual gestión para brindar una respuesta concreta a la demanda habitacional de la comunidad. Acompañaron al mandatario el intendente de Trelew, Gerardo Merino, el secretario de Infraestructura de la provincia, Hernán Tórtola, el jefe de la policía de Chubut, Andrés García, el subjefe Mauricio Zavala, el gerente general del Instituto Provincial de la Vivienda y Desarrollo Urbano, Alejandro Asensio, y representantes del Consejo de Bienestar Policial de, estamos hablando de COVIPOL. Bueno, Torres destacó que después de muchas idas y vueltas en este Procrear, bueno, que había quedado abandonado, tomamos la decisión de, bueno, reactivar una obra fundamental, remarcando que hoy ya no es solamente un proyecto, sino una realidad. De las 204 viviendas que integran este desarrollo urbanístico, 68 serán destinadas a efectivos de la Policía de Chubut en el marco del plan habitacional que impulsamos para policías, trabajadores de la salud y docentes, fue lo que indicó el mandatario. Asimismo, el gobernador anunció que el próximo 30 de octubre, 68 familias de la Policía de Trelew van a poder acceder a su vivienda propia. Características de las viviendas, bueno, te cuento, el proyecto de infraestructura para 204 viviendas de la ciudad de Trelew, ex Procrear, demanda una inversión total de 23.656.325.040 y contempla, estamos hablando en pesos, ¿sí? Y bueno, contempla la construcción de 68 viviendas en cada uno de los 13 sectores del barrio Chepare, además de toda la infraestructura necesaria para su funcionamiento. La obra registra, bueno, importantes avances tanto en materia de infraestructura como en distintos sectores de la vivienda. Bueno, las viviendas están ubicadas entre las calles Estanislao López, Chacho Peñalosa, El Carmen y Carlos Larralde, también en la Manzana 76, delimitada por las calles Carlos Larralde, Tierra del Fuego, Victoria Regia, y Cambrin, cubriendo una superficie total de 17.094,53 metros cuadrados. El desarrollo urbanístico contará con redes de agua potable, cloacas, gas natural, electricidad, incluyendo media y baja tensión, alumbrado público y corrientes débiles, además de infraestructura vial con pavimento, cordón cuneta, badenes y sistema de desagües pluviales. Entre los espacios comunes Previsto se destacan caminos peatonales, veredas y rampas de accesibilidad, sectores parquizados, mobiliario urbano y cestos de residuo y una calle interna con pavimento articulado. Cada uno de los tres sectores comprende 68 unidades habitacionales, además de una sala técnica, un espacio semicubierto y áreas comunes. En el exterior se ejecutan rampas de acceso a cada núcleo, veredas interiores, iluminación y trabajos de parquización. Todas las unidades, varias de ellas adaptadas para personas con discapacidad motriz, se distribuyen en cuatro bloques ubicados dentro de una misma manzana. Cada bloque está conformado por tres núcleos de tres plantas con seis viviendas por piso, ¿sí?, que comprenden los servicios generales, el acceso por escalera, una entrada común, garantizando tanto la privacidad de cada unidad como la integración del conjunto urbano. Las viviendas corresponden a 13 tipologías, unidades de dos dormitorios de 63,50 metros cuadrados, unidades adaptadas para personas con discapacidad motriz de 64 metros cuadrados y unidades de esquina de dos dormitorios también de 64 metros cuadrados. Cada vivienda cuenta con cocina, comedor, estar, baño, dos dormitorios, balcón accesible, artefactos sanitarios completos, gabinetes para microondas, espacios para lavar ropa con previsión y descarga de agua, frentes de placar en ambos dormitorios e instalaciones previstas para equipos de aire acondicionado en todos los ambientes. Ah, mira vos, instalación prevista, previstas para aire acondicionados. Asimismo, cada piso dispone de extintores, puertas de emergencia con barra antipánico hacia el patio interior, luminarias, cartelería de evacuación en los espacios comunes. Finalmente, cada núcleo cuenta con dos tanques cisternas de 500 litros y dos bombas elevadoras que abastecen a los tres tanques de reserva ubicados en la azotea, desde donde se distribuye el suministro de agua a cada una de las viviendas. ¿Sí? Así que bueno, ahí te estábamos pasando todos los datos sobre estas viviendas. Sí, buena noticia, estamos hablando que el próximo 30 de octubre, lo dijo el gobernador, 68 familias de la policía de Trelew estarán teniendo su vivienda propia. Nos vamos a ir a la tanda comercial, sí, tanda comercial, y enseguida volvemos con más de esto que es Lo que de.
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5: Cien Museos presentó una muestra con objetos de época, fotografías, documentos, vestimenta y elementos representativos de la vida cotidiana de los colonos galeses, además de un espacio recreado para que los estudiantes conocieran cómo era la vestimenta utilizada durante aquellos años. Patricia explicó que la propuesta busca acercar la historia a los jóvenes a través de experiencias participativas. Armamos un rincón con mobiliario y vestimenta de época para que los estudiantes puedan conocer cómo era la vida cotidiana de los colonos y llevarse un recuerdo de esta experiencia, fue lo que señaló. Asimismo, destacó que la muestra reúne piezas originales y recreaciones históricas, junto con fotografías, postales y elementos patrimoniales que permiten comprender el contexto del asentamiento galés en Rawson y el valor histórico del fuerte Aventura como uno de los primeros puntos de referencia para los colonos. Por su parte, Federico Simboli indicó que la municipalidad acompañó la actividad organizada por la institución educativa como parte del trabajo conjunto para mantener viva la memoria histórica. La escuela tiene buena orientación en turismo y viene trabajando estos contenidos. Por eso consideramos importante acompañar este acto y sumar propuestas que contemplen el aprendizaje de los estudiantes, fue lo que expresó. Además, remarcó la importancia de transmitir estos acontecimientos a las nuevas generaciones. Es responsabilidad de los adultos, de los docentes y también de la municipalidad acercar a los jóvenes el esfuerzo y la perseverancia que tuvieron los colonos galeses para establecerse definitivamente en la zona de Rawson, donde comenzó a desarrollarse el origen de la Patagonia. Fue lo que concluyó. Finalizando el acto, los alumnos recorrieron la muestra patrimonial y participaron de actividades recreativas e interactivas vinculadas con la historia y el legado cultural galés. Y muy bien, bueno, nosotros sabemos que terminaron las vacaciones de invierno para los chicos de la escuela, pero otros por ahí la comienzan. 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Imperio Verde, acordate, te quedan algo así como 46 minutos. Así que, Yamil, te quedan 46 minutos, ¿sí? Muy bien, nosotros vamos a continuar con más, música. Es momento de compartir buena más música aquí en la radio, porque estamos a cuánto, a un poquito más de irnos a la tanda comercial y de ir culminando el programa también. Buscher Kane con la China. ¿Te acordás cuando eran pareja estos dos? Después no sé, terminaron todo mal, no sé qué pasó ahí. Yeah. Richard King y la China, hipnotizados.

Muy bien, ahí teníamos la música de Cabezones con Mírame. Anteriormente los Gibson Brothers con Cuba. Y bueno, también bueno ya habíamos anunciado a Roger King con La China. Bueno, vamos con un par de noticias, ¿sí? Porque estamos a nada de ir a la tanda comercial. Así que vamos con las últimas noticias que tenemos. Vamos para la cordillera. A ver qué tenemos. Por este lado tenemos en El Hoyo. Juntas vecinales de El Hoyo pidieron al Consejo Deliberante abordar el estado del agua, ¿sí? Los caminos y el vertedero. Bueno, tenemos que contarles que bueno, las juntas vecinales de El Hoyo realizaron una reunión este martes 28 de julio en el Zoom del Paraje El Sausal para analizar distintas problemáticas que afectan a la localidad y definir una agenda de trabajo conjunta, ¿sí? Bueno, muy bien. A todo esto, bueno, tenemos que decir que durante el encuentro se abordó, bueno, la situación del vertedero municipal, donde se planteó la necesidad de avanzar con su saneamiento y de optimizar el funcionamiento del camión recolector de residuos para mejorar el servicio. Otro de los temas realizados y analizados fue el estado del suministro del agua de red. Las comisiones expresaron su preocupación por la situación actual del servicio y por las perspectivas para su funcionamiento en la localidad. También se incluyó en la agenda el deterioro de los camiones de ripio, de los caminos de ripio, una problemática que fue identificada como uno de los asuntos a trabajar junto a las autoridades municipales. Las juntas vecinales solicitarán reuniones con el Consejo Deliberante como resultado del encuentro. La Junta Vecinal acordaron, bueno, solicitar al Honorable Consejo Deliberante la realización de reuniones con cada una de las comisiones vecinales. El objetivo de esos encuentros será abordar las problemáticas vinculadas al vertedero municipal, el agua de red y los caminos de ripio, además de incorporar otros temas que pueden surgir en el futuro. Las propuestas buscan establecer un espacio de trabajo entre las comisiones vecinales y el cuerpo legislativo local para tratar las demandas planteadas por los distintos barrios y parajes de El Hoyo. Bueno, desde las juntas vecinales señalaron que la difusión de este encuentro apunta a dar visibilidad al encuentro que desarrollan de manera sostenida en la localidad. De acuerdo con la información difundida, las comisiones vecinales impulsan acciones orientadas a promover mejoras y contribuir al fortalecimiento de la calidad de vida de los vecinos de El Hoyo. Bueno, muy bien, ahí teníamos información desde la cordillera. Bueno, tenemos más información, en este caso de Diario Jornada, en la cual, bueno, vamos a contarles. A ver, esta ya la teníamos, ya la pasamos. Nos vamos a una más. Bueno, tragedia, volcó una lancha en las cataratas del Iguazú y murió un turista. El Cuerpo de Bomberos Militares del Estado de Paraná, Brasil, informó que en la embarcación viajaban 8 personas, 6 turistas neerlandeses, además del piloto y el copiloto. Tras el incidente, uno de los pasajeros sufrió un episodio de ahogamiento y luego, bueno, entró en paro cardiorrespiratorio. Después del trágico accidente en las cataratas del Iguazú, en el que murió un turista neerlandés, las autoridades brasileñas difundieron los primeros detalles sobre cómo fue el vuelco de la embarcación durante la tradicional excursión. El Cuerpo de Bomberos Militar del Estado de Paraná informó que en la embarcación viajaban 8 personas, 6 turistas neerlandeses, además del piloto y el copiloto. Tras el incidente, bueno, uno de los pasajeros sufrió un episodio de ahogamiento y luego entró en paro cardiorrespiratorio. De acuerdo con el reporte oficial, el primer llamado de emergencia ingresó a las 12:20. Durante el operativo, los rescatistas recibieron distintas comunicaciones con información contradictoria sobre la cantidad de víctimas y los hospitales a los que habían sido trasladadas, por lo que debieron realizar sucesivas verificaciones antes de reconstruir la situación. El turista fue asistido en primer momento por personal del parque y trasladado en otras embarcaciones hasta el puerto seco de Cataluña.

0: Catamarán, del catamarán. Desde allí, una ambulancia lo llevó al Hospital Municipal Padre Germano Lauc, ¿sí? En Foz do Iguazú, donde los médicos confirmaron su muerte. Los otros dos pasajeros que resultaron afectados también fueron trasladados al mismo centro de salud. Se trata de un hombre de 49 años que permanece consciente y respira sin asistencia, y su yerno, quien, bueno, no requirió atención médica, aunque quedó con observación. Por su parte, el piloto y el copiloto se presentaron más tarde en el puerto seco del catamarán, donde fueron examinados por personal de bomberos y derivados a la unidad de pronta atención Morumbí. Para atender la emergencia se desplazaron, tenemos que decir, se desplegaron dos ambulancias del Servicio Integrado de Atención al Trauma en Emergencia CITEA, ¿sí? Un vehículo de intervención rápida con un médico y 7 bomberos militares también, bueno, participaron del operativo, equipos de la empresa responsable de la excursión, la Armada de Brasil y policía civil. Mientras tanto, la investigación quedó a cargo de la Capitanía Fluvial del Río Paraná, que intentará establecer cómo se produjo el vuelco, cuáles fueron las causas del accidente y si existieron responsabilidades. Luego del accidente, la empresa Macuco Safari confirmó que una de sus embarcaciones protagonizó el vuelco durante una excursión en las cataratas del Iguazú y expresó sus condolencias por la muerte del turista. Todos fueron rescatados inmediatamente después del incidente y dos de ellos fueron trasladados al hospital de Foz do Iguazú. A pesar de los esfuerzos de los equipos de rescate, una de las víctimas falleció, es lo que indicó la compañía en un comunicado. Además, aseguró que continúa brindando asistencia a las personas afectadas y manifestó su más sentido pésame por el fallecimiento de uno de los turistas, al tiempo que extendió sus condolencias a la familia y amigos de la familia, ¿sí? Por su parte, el Instituto Chico Méndez de Conservación de la Biodiversidad informó que la concesionaria responsable del paseo tenía toda la documentación en regla y señaló que colaborará con la investigación para esclarecer lo ocurrido. Como medida preventiva, las actividades de Mancuso Safari permanecerán suspendidas durante 3 días a partir de este miércoles. Muy bien, ahí teníamos la información. Nosotros nos vamos a la tanda comercial y enseguida volvemos.
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1: Y entrando en la última media hora estrictamente musical, amigos, amigas, aquí tenemos la música. Comenzábamos con Van Halen con Jump. Exactamente 41 minutos de la hora 23. La música de Daddy Yankee comienza a sonar para hacerte bailar en la noche del día de hoy.

escuchaba y decía que se vengan los lentos. Aquí los lentos sonando para todos ustedes. La música de Brian Ferry, Slave, chula. En esta noche que está comenzando a ponerse fresca, en esta noche en la cual ya comenzamos con alerta amarilla.

con una temperatura de 1 grado 6 décimas bajo cero, ideal para hacer cucharita, ideal para estar abrazados. Algo nublado el cielo, la humedad del 77%, la presión medial de hectopascales 1015.7, los vientos en calma. Lindo para compartir la radio, lindo para seguir escuchando buena música, buenos sonidos. Aquí Elton John. Para que esa memoria viaje en el tiempo y te haga recordar cositas. Sacrificio.

0: es momento de ir despidiéndonos en esta noche de radio, en la cual hemos compartido 3 horas. Información, compañía y buena música. La temperatura, 1 grado 6 décimas bajo cero. El cielo, algo nublado. Te comento, para mañana se espera tanto en la madrugada como en la madrugada lluvias aisladas. Por la mañana lluvias fuertes, al igual que por la tarde. Y por la noche lluvias. ¿Sí? Así que bueno, recordamos alerta amarilla por lluvias en el día de mañana. Así que nada, a tener cuidado, no salir cuando hay mucha lluvia intensa, tratar de quedarse en casita. Y bueno, nosotros nos vamos despidiendo. Mi nombre es Cristian Fernández. Esto fue lo que sonaba Evanescence con My Immortal. Gente, a todos ustedes, muchísimas gracias por estar ahí. Los dejo en compañía de buena música. Fito y la Fitipaldis. Por la boca vive el pez. Gente, a todos ustedes, chao. Buena vida.
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0: Sandra, dale que va. Dale.
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1: Quiero escuchar el grito bien fuerte de todos ustedes esta noche.

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1: ¡Buenas noches! Muy bien. Creo que lo conocen el tema. ¿Sí? ¿Lo cantamos todos?

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0: Muchas gracias. Gracias. Muchas gracias. Vamos a terminar con un poquito de marcha, ¿de acuerdo?
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chango. ¿Cómo te va, viejo amigo? Ya lo ves, cantando la última canción que nos dejaste. ¿A dónde te has ido, maestro? Con tus risas, tus cuentos y tus dichos. Adiós, Chango Rodríguez. ¿Cuánto duele separarse de un amigo?

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0: Gracias, Chango Nieto, ha sido un placer.
1: El placer ha sido mío para ver.
0: Claro, pues.
1: Por ahí habrá alguna cosita que corregir, pero tiene más. ¿Ha salido?

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1: 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A partir de este momento, y para Cadena Panamericana Nueva Era, llegan ellos. Llegan ellos. Llegan ellos. 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

0: más a lo que faltaba. Bienvenidos a la mañana de Cadena Alegría. Buenas.
1: Señorita Vivos. Que se pueden complicar. Ay, nosotros vivimos complicados, chicos, pero bueno.
0: Antes que dejar de soñar.
1: Por favor.
0: Buenos días a todos. ¿Cómo está, señorita Vivi? Jueves.
1: La verdad que se me está haciendo re larga la semana.
0: No se va más, Julio. No. Está ahí.
1: ¿Cómo que? Ya está, Julio. O sea, para mí, Julio terminó en el Mundial. El 19 de julio para mí terminó. Es más, fue el año que menos memes de Julio compartí, debo confesar.
0: Terminó
1: el cumpleaños de Coto. Ahí dije, listo, Coto ya está, cerrame la puerta. Se terminó todo esto, basta. Pero bueno, lamentablemente el almanaque dice lo contrario. Pero acá estamos, señores. Buen día, buenas tardes, buenas noches, lo que sea para cada uno de ustedes.
0: Depende de donde lo estás escuchando. Aparte depende de qué parte del mundo.
1: Nosotros que somos internacionales nos pueden estar escuchando en Kamchatka y a esa gente que decirle buenas noches.
0: No Kamchatka, Naninga.
1: Pero
0: bueno, buen día.

0: 40-08-22, 33-85
1: 40-08-22
0: es el número El Ato Radio.
1: Claro.
0: 351-349-2367 351-349-2367 El WhatsAppero de Cadena Alegría. Dale que estamos en vivo. Vamos activando el jueves, che, jueves ya. Jueves sí, con ya sabor a viernes. Fue larga y a la vez no tanto esta semana, ¿eh? Fue como larga, pero...
1: No, mi gran problema es Julio.
0: Julio el tema.
1: Claro, mi problema es Julio, no es ni Agostini, no. Y Agostini lo que se viene. No,
0: ahora se viene Agostini.
1: Porque encima Agostini, viste que te viene con viento, te viene con tierra, te viene con todo. Pero bueno, señores, la cuestión es acostumbrarse, ¿no?
0: Se viene Agostini con todo el Vientini junto, ¿eh?
1: Tutti, tutti.

0: Bueno, nos pueden ir diciendo desde dónde están escuchando. ¿Cómo está el clima? Porque acá donde estamos nosotros está nublado, no sé desde cuándo. Ya salió el sol a la tarde, yo me reilusioné.
1: Voy a poder tomar sol hoy.
0: Levantó un poquitito la temperatura, pero después, viste que es como es esto, ¿no? Hoy amanecí y yo pensé que todavía tenía lagañas en los ojos.
1: No, era...
0: Pensé que no me habían lavado la cara, no. Era todo. Sí. Es como que estoy viviendo una nebulosa.
1: Buenos días, Franco. Acá, escuchando... Soy el Sagarrio Tercero, un tema Dale Que Va, bendición, escuchame. Ahí arrancamos con Dale Que Va, que esto es lo nuevo, Serena Vivi, Dale Que Va.
0: Así que puedo bailar lo nuevo,
1: sí.
0: Dale Que Va, qué bueno.
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0: Ay, ¿qué te encantaría?
1: Aparte de los temas que escuchaba la Serena Vivi antes.
2: Como quisiera.
0: Me sé la letra, mira.
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1: Pero no puede el muchacho.
0: Cadena Alegría, ¿viste? Al principio la escuchás y decís, y no podés sacarla.
1: No, no podés sacar más. Una vez que entrás fuiste.
0: Yo lo digo por experiencia propia. Yo vi la puerta abierta e ingresó.
1: Y entró la gente. Entró.
3: Franco,
1: sí.
3: buen día. ¿Cómo andamos, hermano? ¿Cómo andan con la Bibi? Ya estamos laburando, un día gris. ¿Viste? Estamos laburando igual, estamos por arrancar por el piso. Mándale cuarteto, hermano. Ya estamos. Estamos llegando el viernes. Gracias, Franco. Abrazo.
1: Saludos grande para los As del Fratacho, ¿eh? Abrazo grande para los As del Fratacho. Y haciendo el aguante. 351-349-2367. 351-349-2367. También tenemos el Vita Vive Lando Radio habilitado.
0: Claro, lo tenemos habilitado. 3385-400822. Los patitos. 3385-400822 para el Lato Radio. Ahí se comunican y bueno, interactuamos un ratito. Lo que tengo para decir con respecto al pronóstico del tiempo, el centro del país, todo lo que es Córdoba. La verdad que, bueno, neblinas, totalmente nublado. Así que mucho, pero mucho cuidado. Lo mismo para la gente de Santa Fe y el sur de La Pampa, Cuidadito, porque hay neblinas. Lo mismo también para el sector noroeste de nuestra provincia. Solamente en la cordillerita tenemos bastante sol, porque en el sur de nuestro país hay nevada. Seguimos con las
1: tremendo
0: nevadas.
1: Anoche me mandaron de Bariloche, ahí en la calle no se veía nada, nada. Así que estamos con todo, con el frío.
0: La humedad en el centro del país.
1: Claro. Y la nieve en el sur del país. Como está bien marcadito el país, como los climas. Buen día.
4: Hola, chicos. Hola. ¿Cómo andan? Buenos días. ¿Cómo están?
1: ¿Cómo bien, abogada?
4: Espero que estén bien. Qué día que tenemos, por Dios. Renublado.
1: Horrible.
4: Por favor, horrible. Es tan lindo que estaba.
0: Yo pensé lo mismo,
4: bueno,
0: que
4: chicos,
0: vos.
4: Espero que tengan un lindo día.
0: Lo vamos
4: saludar
0: a poner
4: a todos los oyentes de Cadena Alegría.
0: Gracias.
4: A todos. Y bueno, acá estamos. Levantada de tempranito, mira, porque tengo que hacer empanadas para un cumpleaños para el mediodía.
0: ¡Qué bueno!
4: Así que bueno, ya dejé el picadillo todo preparado anoche. Qué ahora bien. Me queda armarlas. Así que, y hacerlas.
0: Es lo más difícil.
4: Pero no quería pasar por la radio y no saludarlos, aunque sea los buenos días. Así que bueno, chicos, un besote grande de parte de la abogada que pierde todos los juicios. Besos.
1: La abogada que hace empanadas hoy. No sé si tiene juicio para perder, pero hace empanadas hoy.
0: Hoy hace empanadas. Pero qué rico un jueves así comer empanadas al mediodía.
1: En un cumpleanito.
0: Pero romper con todo.
1: Qué lindo los cumpleañitos ya. Buen día.
5: Buen día, ¿cómo andan, chicos? Acá bien. Las chicas, las cocineritas del comedor de Serrano, Córdoba.
0: ¿Qué están haciendo
5: Rosa
0: de comer?
5: Paula, Meli, Giselle, Mabel. En este día gris, pero bueno, le vamos a poner mucha actitud.
0: Ay, nosotros más todavía.
5: Que tengan un hermoso día, abrazo.
0: Besitos. Sí, que están por hacer de comer. Pues sí, sentimos,
1: claro,
0: ¿viste? Ya empezamos con las empanadas.
1: Sí.
0: Empanada de Córdoba. Empanada de la abogada. Las chicas, las cocineritas, ¿qué deben estar comiendo? Haciendo un pucherito.
1: Haceme un pucherito.
0: Claro, porque
1: todo lo que hay.
0: Porque de última, viste, le ponemos la música de acuerdo a lo que están haciendo para comer.
1: Hoy está para un guisazo hoy.
0: Sí.
1: Ya, por lo que se vio antes de venir a la radio.
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0: Bueno, es casi un regalo el inicio de este programa, ¿no? Casi es un regalo cumpleañero, pasajera en trance lo que está sonando. Y de esta manera saludan los chicos de la producción. Hoy es un comienzo diferente porque lo vamos a saludar a mi compañero de mesa que está cumpliendo años. Muy feliz cumpleaños, le dice todo el equipo de Info Chucao en vivo.
1: Gracias, muchas gracias a todos. Sí, estrenando, ya la había estrenado la década quinta de mi vida.
0: Muy bien.
1: Ahora pasé el número redondo y me fui al 51.
0: Saliste del número
1: redondo.
0: Yo te alcanzo ahora en
1: 60 días. sí, cumpliendo el 51 aniversario de mi natalicio.
0: De haber nacido.
1: Exacto.
0: Uno se dice cuando se levanta y dice, mirá. Sí. Felicidades, che.
1: Te felicito, ¿eh? ¿Quién hubiera dicho que ibas a llegar?
0: No creíamos que ibas a llegar a
1: este punto. Que no. La verdad que no.
0: Está muy bien. Vamos como, mirá, impensado.
1: No nos sobra nada, porque no nos sobra nada, pero estamos.
0: Sí. Pero igual uno se celebra.
1: En sí, el fondo, claro.
0: En el fuero íntimo uno un poquito se celebra,
1: sí, sí,
0: ¿no?
1: Sí, hay que hacerlo. Yo creo que hay que hacerlo. Es necesario hacerlo.
0: Más en estos tiempos.
1: Claro.
0: Amerita que nos celebremos.
1: Sí, yo cualquier, la verdad, desde hace un tiempo a esta parte, cualquier oportunidad que veo de festejo, la aprovecho y la celebro. Sí.
0: Yo no sé si a vos te pasaba, pero yo de joven no he sido una persona de esas que más celebraban todo, ¿no? A todo lo contrario.
1: No, siempre amarguito, sí.
0: Más bien, sí. Más bien, el que se sienta al fondo que es medio amargo.
1: Correcto.
0: Festejaste los 15, no. No quería, no. No. Y éramos de una época en la que se celebraban los 15, ¿viste? Bueno, no. Una cosa sencillita, con amigos y todo. Pero de un tiempo a esta parte estoy más como en un, che, hay que celebrar.
1: Yo también. Creo que es la vejez, una parte tiene que ver con eso, y otra me parece por ahí con los tiempos que vivimos, que no hay tanto celebrable, y entonces uno va como buscando energías de allí.
0: Sí, no como una gran pompa, no es como que voy a tirar la casa para cumplo 50 y te... No, pero sí decirlo y permitirse el abrazo, de che, es como esa cosa necesaria, ¿no?
1: Totalmente.
0: Así que hoy estamos todos celebrando aquí. En realidad él trajo un lemon pie, vamos a decir, que está espectacular.
1: Sí.
0: Che, necesitamos auspicio de esa casa, por favor.
1: Vamos a hablar con la gente.
0: Qué rico el lemon pie.
1: Qué
0: rico arrancar.
1: Esa mezcla del merengue y el ácido me parece un hallazgo.
0: Una belleza. Sí. Yo no sé quién se le habrá ocurrido en algún momento. Siempre me pregunto esas pavadas yo en mi casa. ¿Quién hizo esta combinación? ¿A quién dijo, che, esto podría estar bueno?
1: Pero muchas ocurren por accidente.
0: Sí.
1: Muchas recetas que luego son muy exitosas, a veces ocurren por accidente. No sé, la lemon pie me parece que no. No tengo idea de dónde salió, pero me parece que...
0: Porque, viste, que tiene que haber habido alguien que se... ¿Qué pasa si bato las claras a tal punto y después las cocino y sale esto? ¿A alguien se le ocurrió esa maravilla?
1: ¿Cómo
0: para
1: hizo,
0: mí
1: no?
0: Es tan importante como descubrir una fórmula para
1: la
0: una
1: penicilina.
0: En mi caso lo considero muy importante. Es realmente muy interesante. La gente creativa en la gastronomía, las cosas a las que llega, ¿no? Yo mezclo dos ingredientes que funcionan para todos, los mezclo yo y dejaron de funcionar.
1: Claro. Bueno, lo mismo pasó en aquel momento, que era una empleada de la era de Chocolinas. Era una empleada, si mal no recuerdo la historia, era una empleada administrativa.
0: Sí.
1: Y le dijeron, bueno, tenemos que hacer para poner en el paquete de galletitas una receta. Fue a la casa, mezcló dulce de leche, medio ahí probando y queso. Hizo la chocotorta.
0: Ah, no te lo puedo creer.
1: Chocotorta que ni siquiera le dieron los derechos de autor.
0: Ah, tremendo.
1: Sí.
0: Tremendo, porque las chocolinas, uno ya... diría que casi que solo son concebidas para la chocotorta.
1: Sí, porque la chocolina sola ahí es como medio aburrida, ¿no?
0: Puedes
1: no
0: comprar otra marca,
1: claro,
0: más barata, todo. Ahora, para la chocotorta compras la chocolina.
1: Exacto.
0: No hay otra forma de... No, te das cuenta, decís, no, está...
1: Esto mira, vino fallado, ¿sabes?
0: No es chocolina, todo bien, pero no es la chocotorta.
1: Exacto.
0: Entonces, que no le hayan dado, dale, ¿cómo no le vas?
1: Ponele cosas.
0: Bueno, no sabía eso, mira, no sabía. Seguramente que el que nos va a poder ilustrar un poco más, porque sabe mucho de cuestiones gastronómicas,
1: sí,
0: es nuestro compañero que está en el móvil. ¿Con qué vamos a hablar en minutitos? Yo no sé qué sensación les ha dado a ustedes, pero Arrancamos la mañana no con mucho frío, tenemos 1 grado en estos momentos. Recordemos que ayer teníamos 4 bajo cero a esta hora.
1: Claro.
0: Y hay como una situación, hablábamos fuera de aire con Jorge y él me decía, yo anoche sentía esa situación de, parecían copitos de nieve. Y hoy a la mañana había unas gotas muy pesadas. Capaz que va mutando esto a nieve. Hay un aviso amarillo por nieve, pero los sitios con las previsiones meteorológicas cambian.
1: Aleatorio, ambiguo nos dijo. Hay un servicio meteorológico ambiguo.
0: Está como tiene un día raro el servicio meteorológico. Pero claro, según el que consultes, te tira una cosa más yendo para el lado de la lluvia o para el lado de la nieve.
1: Exactamente, veremos qué es lo que sucede aquí y recordamos siempre la importancia de tener un servicio meteorológico nacional con gente, algo que no está sucediendo o que intentan que no suceda del todo.
0: Sí, totalmente, ¿no? Que cada vez está más vaciado como muchos otros organismos y que a veces parece una pavada tener que explicar cuál es la importancia, ¿no? Porque he leído comentarios ayer sobre las medidas de fuerza de la CONEA, particularmente en Bariloche, mucha gente diciendo reinvéntense, fíjense bueno, cómo pueden hacer para... Búsquense otro trabajo, si ese no funciona, búsquense otro trabajo. Cuando estamos hablando de gente que ha estudiado ingenierías, digamos, que tiene un carrerón detrás...
1: Yo en esos casos que estás nombrando prefiero ni siquiera responder, nada.
0: Pasa que
1: no,
0: en algún momento hay que desandar, yo sé que es un laburo,
1: tenés razón. Sí.
0: Pero en algún momento hay que desandar eso también,
1: sí.
0: ¿No? O sea, pueda, que todo el mundo realmente pueda comprender por qué estamos hablando de despidos que no tienen que ver con ñoquis, que no tiene que ver con gente que está ocupando un puesto sin saber lo que hace, sino que no solo que están hipercapacitados, sino que además hay gente que gana 2 mangos con 50. De verdad, ¿eh? Así, entre 600, 800, 1.200.000, que para hoy es un sueldo muy justito.
1: Y además, sí, lo pones en relación con la cantidad de años invertidos en el estudio, ¿no?
0: Por supuesto, sí. Pero además, personal que históricamente ganaba bien. O sea, vos claro. Decías, che, estudié una ingeniería, te decían, estudié una ingeniería que estás.
1: Ingeniería, 2 posgrados por ahí tiene. Sí. Que estamos pensando en 15 y algunas veces más cantidad de años estudiando.
0: Sí. Vamos a sumar a esta charla que siempre nos extendemos y después chicos se están yendo mucho, así que lo vamos a sumar tempranamente a Roberto Corral. Muy buenos días, Robert, ¿cómo estás?
2: Muy buenos días, ¿cómo les va? ¿Cómo andan todos? Muy feliz cumpleaños, Esteban.
1: Gracias, querido. Robert.
2: Felicidades, ¿eh? Encare su año solar con toda la energía, con toda la onda, ¿eh?
1: Claro, vamos a todo que, lo posible.
2: Que la providencia lo acompañe con todo, con abundancia en todo sentido.
0: Vos le decís, vamos, encare el año con toda la energía, y él dice, bueno, muchas gracias, ahí está, afirmativo.
2: Bueno, afirmativo. Me va a decir, yo hago lo que puedo. Póngale empeño, vamos.
1: Ponele voluntad.
2: Usted puede, vamos. Bueno, ahí estamos, con bueno alegría ahí celebrando otro añito. Bueno, ¿cómo andan en general aquí? Muy bien, no vamos a extender. vamos a informar que se han desatado la nevada. Ya empezó a nevar, esta agua nieve se ha transformado ya en nevisca y por lo menos todavía no copos muy muy importantes, pero esto ya denota que finalmente pronóstico de entre lluvia y o nevada aquí en nuestros valles finalmente se está dando.
0: Sole 1, Roberto 0.
2: Tal cual.
0: Yo le pongo tanta intención a la necesidad de que caiga un poco de nieve.
1: Sí,
0: tanta intención.
1: Doy fe,
0: que vieron que yo empiezo como días antes.
1: Te festeja copo por copo.
0: Todo. Insoportable era la señora.
2: Sí. Si tenés nieve, ahí tenés.
1: Ahí está la nieve.
2: Sí, ahí tenés. Esperando, ante esto, en principio, claramente, bueno, la posibilidad del disfrute. Por un lado, y por el otro lado ya había cuenta inclusive de pronósticos y de lo que ya tuvimos en esta primera nevada del domingo, a prepararnos de alguna manera, ¿no? Uh-huh. En general, para tener, porque luego se presentan contingencias, indudablemente, en principio tiene que ver con el deambular, el tránsito, está cayendo justamente en un momento donde la actividad se hace plena, en principio. Así que a ir teniendo cuidado, en principio también el pronóstico indica que habrá una mayor intensidad conforme pase la mañana y ya atravesemos el mediodía. Con lo cual, bueno, previsiones por todos lados, más allá del deambular, claramente, el tema de la energía eléctrica, sabemos que ya puede empezar a tener algún inconveniente, en el caso de que puedan alguna interrumpirse algunas líneas. Así que esto de, bueno, preservar, cargar aquellos que tengan equipos electrógenos, cargar baterías de dispositivos, digo, bueno, como una general, ¿no? Y luego, bueno, ahora estaremos atentos a qué es lo que deciden, por ejemplo, las autoridades educativas, o el tema de las clases a la tarde y para el día de mañana. Así que, bueno, por ejemplo, entre otras cosas, la actividad, en principio decimos, está absolutamente normal a estas horas de la mañana, con todas las oficinas, bancos y comercios abiertos.
0: Habían algunas escuelas empezaron a las tienen a las 9, digamos, el inicio de la jornada.
2: Se corrió un poco el ingreso. Sí. Exactamente. Ya se había anunciado desde ayer. Sí. Y las escuelas del régimen RIE,
0: sí,
2: rurales, sí se suspendía.
0: Exacto.
2: Por el día de hoy. Ya se había anunciado esto. Lo que tenemos que precisar qué es lo que pasará en turno, esencialmente, claro, turno tarde.
0: Sí, totalmente. Niveles. Sí, hay lugares como Bariloche, digamos, a nivel provincial, Bariloche y la línea sur, la ruta 23, donde las evaluaciones están ya en estos momentos, ya pensándose en que por la tarde no va a haber. El paso internacional Cardenal Zamoré, muy utilizado en nuestra zona, está cerrado en estos momentos. El reporte de las 8:50 da cuenta de esto. La ruta 23 está realmente con muy baja adherencia, está nevando en estos momentos y ha caído una helada también importante, así que esa zona está bastante compleja.
2: Sí, en principio establecemos este alerta general para quienes se encaramen hacia diferentes sitios, tanto San Carlos Bariloche, en este caso, para Esquel, bueno, a estar muy atentos, realmente averiguar bien las condiciones de la ruta, y en principio empieza a recomendarse esto de viajar por necesidad fuerte, ¿no?
0: Claro,
2: si no, en lo posible, tratar de evitar el tránsito, en principio, en general, empieza a hacer esto, bueno, ya habida cuenta de la experiencia que vamos ganando.
0: Sí, acá se ve muy intensa la nevada, ¿eh?
1: ¿Pero qué es? ¿Lluvia o agua nieve o nieve?
2: No, es nieve ya esto.
1: Es nieve,
2: va, momentos se transforma en agua nieve, o sea, como es más liviana, y en momentos se hace un poquito más espesa. Pero persiste la forma nívea, digamos.
0: Claro.
2: Cristalitos de nieve son, sí.
0: Bueno, Bien. Como decimos siempre, ¿no? Hermoso para quienes vamos en auto, para quienes tenemos la posibilidad de llegar sequitos, pero bueno, para quienes tienen que ir a trabajar, ir a las escuelas, buscar niños, llevar niños, es una situación bastante más compleja, más en un contexto en el que venimos hablando con la situación con el transporte, que todavía no está muy clara. Después vamos a estar hablando a ver qué es lo que sucede, pero lo cierto es que varias zonas que quedaron en una suerte de limbo, si me permiten, sin respuestas ante la necesidad de un transporte para poder llegar a los lugares de trabajo y a llevar a los chicos a la escuela.
2: Así es, sí, transporte escolar también, de algunos sectores, sabemos que están en algunos interrumpidos, también en una negociación, aquí esto es, digamos, explotado, trabajado por varias empresas. Estamos hablando de transporte escolar específicamente, y también estamos en una situación crítica, así que justamente para estos momentos de intensidad climática se presentan estas cortes, digamos, de servicios, sí.
0: Bueno, dicho esto, te vamos a liberar porque hay que transitar con mucha precaución. Sí. Así que te vamos a liberar más tempranito. Como siempre, gracias por estar allí, Robert.
2: Bueno, perfecto. Minutos ya estaremos. Estamos aquí por la comarca.
0: Muy bien.
2: Te voy a decir dónde estamos la próxima salida.
0: Muy bien, nos hablamos en minutos. Abrazo.
2: Gracias.
0: Ahí estaba nuestro compañero Roberto Corral desde el móvil.
1: Así es.
0: Confirmando exactamente esto, sí. Está nevando y está nevando copiosamente.
1: Sí, yo lo que no veo que se acumule abajo en el piso.
0: No, no se acumula.
1: No. Como que queda agua, ¿no? Llega sí. Muy en estado líquido. Sí. Llega ahí. Ahí. Ahí, ahí, ahí.
0: Bueno, habrá que ver porque lo que en realidad yo estaba pispeando uno de los pronósticos que están compartiendo bomberos de toda la región, defensa civil, dicen que esto podría incrementarse hacia el mediodía.
1: Bien.
0: Bueno, entonces tal vez empezó así y hacia el mediodía ya entramos en una situación más como el otro día, ¿no? Que fue como se activa el modo nieve y
1: ¡puf! Y dale que va.
0: Bajo toda la nieve de golpe. En estos momentos estamos con una temperatura de 1 grado y una sensación térmica de 2 grados. Pero si todavía no saliste y tenés que salir, bueno, emponcharse bien porque está cayendo una nieve que no se junta, pero nieve al fin. Momento de hacer una pausa. A la vuelta comenzamos a informarte.
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6: Comenzamos la mañana bien informados, hacemos un breve repaso por las últimas noticias publicadas en nuestro portal Info Chucao.
7: Milei anunciará una reforma del Banco Central por cadena nacional, pero no habrá medidas para recuperar el poder adquisitivo. El presidente Javier Milei anunciará esta noche por cadena nacional el envío al Congreso de la reforma de la Carta Orgánica del Banco Central con el objetivo de impedir el financiamiento del Tesoro y limitar la emisión monetaria. El gobierno confirmó que no habrá medidas para mejorar el poder adquisitivo ni impulsar el consumo y, en paralelo, avanzar acuerdos políticos con gobernadores y en la suspensión de las PASO.
6: Río Negro busca créditos por 145 millones de dólares. Bereltinec viaja a Washington para definir obras y equipamiento hospitalario. El gobernador Alberto Bereltinec viajará la próxima semana a Washington para participar de la evaluación final de dos créditos BID por 145 millones de dólares destinados a la provincia de Río Negro. Los fondos financiarán obras de riego, electrificación rural, prevención de incendios y la modernización de hospitales. La definición del directorio del organismo está prevista para el 5 de agosto.
7: Gustavo Sastre confirmó que trabaja con Ignacio Torres en un frente electoral y cuestionó al PJ de Chubut. El intendente de Puerto Madryn, Gustavo Sastre, confirmó que trabaja junto al gobernador Ignacio Torres en la conformación de un frente electoral que reúna a distintos espacios políticos de Chubut. Además, destacó la buena relación con el mandatario provincial, cuestionó el funcionamiento interno del PJ y pidió dejar de priorizar las candidaturas para enfocarse en resolver los problemas de la gente.
6: El Tribunal Electoral puso bajo revisión a 22 partidos políticos de Chubut por incumplimientos. El Tribunal Electoral Provincial de Chubut avanzó con el análisis de trámites vinculados a la creación y control de partidos políticos y resolvió intimar a 22 fuerzas que podrían perder su inscripción por incumplimientos legales. Tras recibir los descargos, el organismo definirá la situación

0: de cada caso.
1: Detuvieron en Mallín ahogado a un hombre investigado por maltrato animal, daños y amenazas. Un hombre fue detenido en Mallín ahogado en el marco de una investigación por presunto maltrato animal, daños y amenazas. La causa se inició tras el hallazgo de un caballo muerto y otro con lesiones, y durante el procedimiento la policía de Río Negro secuestró una escopeta y cartuchería en la chacra del sospechoso.
2: La golondrina no hará nuevas declaraciones mientras negocia con el municipio y aclaró que el resto de las líneas funciona con normalidad. La empresa La Golondrina informó que no realizará nuevas declaraciones sobre la suspensión de la línea Barrios mientras mantiene negociaciones con el municipio del Bolsón. Aclaró que el resto de los servicios continúa funcionando con normalidad y que cualquier novedad será comunicada una vez que concluyan las tratativas. Mientras tanto, el municipio abrió una convocatoria para buscar un nuevo prestador del servicio urbano.
1: Fundación Desafío Bariloche hizo realidad el sueño de un joven con discapacidad de esquiar en el Cerro Catedral. La Fundación Desafío Bariloche celebra 25 años promoviendo la inclusión a través del esquí adaptado. En ese marco hizo realidad el sueño de Facundo Soria, un joven con parálisis cerebral y discapacidad visual que viajó desde Buenos Aires para conocer la nieve y esquiar por primera vez en el Cerro Catedral, en una experiencia que emocionó a toda su familia.
2: Cayó un helicóptero que iba a combatir incendios en La Rioja. Murieron los 7 tripulantes. 7 personas murieron este miércoles al caer un helicóptero contratado por la Agencia Federal de Emergencias en la zona del Parque Nacional Provincial Ischigualasto, entre San Juan y La Rioja. La aeronave había participado de una capacitación y se dirigía a colaborar con el combate de los incendios forestales en Chilecito. Tras perder contacto, un operativo permitió localizar los restos del aparato.
1: Cristina Kirchner llevó su condena ante la ONU y denunció una proscripción política. Cristina Kirchner anunció que llevará su condena en la causa Vialidad ante el Comité de Derechos Humanos en la ONU al sostener que la inhabilitación perpetua para ejercer cargos públicos vulnera garantías fundamentales. La defensa presentó el planteo en Ginebra y el organismo deberá definir si lo admite. La expresidenta afirmó que continuará su estrategia por la vía internacional para sostener su inocencia.
2: Cayó la venta de combustible en junio y el consumo acumula 5 meses de baja. La venta de combustibles volvió a caer en junio y acumuló su 5ª baja interanual consecutiva, con un retroceso del 2,9% frente al mismo mes de 2025. YPF mantuvo el liderazgo del mercado con más del 55% de las ventas, mientras que solo 4 provincias registraron aumentos. En el primer semestre, el consumo fue el más bajo para ese periodo desde 2021.
1: Capacitación sobre uso seguro de motosierra abre las inscripciones para el curso en la comarca andina. El Ministerio de Desarrollo Económico y Productivo del Río Negro abrió la inscripción para una capacitación gratuita sobre uso seguro y mantenimiento de motosierra que se realizará el 6 y 7 de agosto en Bolsón. El curso combinará teoría y práctica, estará destinado a mayores de edad con cupos limitados y apuntará a reducir riesgos en las tareas forestales mediante el uso correcto del equipo y técnicas de volteo de árboles.
2: Hasta acá el repaso de las últimas noticias publicadas en nuestro portal InfoChocó.
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0: Bueno, ahí estamos con un poquito de música en la mañana. Ya están cayendo unos copos más interesantes, importantes.
1: Unos copos copados,
0: se puede decir. Unos copos copados se puede, sí.
1: Al límite.
0: Se puede decir igual. Dice Griselda, ya se largó. Buen día, feliz cumple. Es regalo de cumpleaños de Esteban este de la nieve.
1: Gracias. Puede ser, sí,
0: ponele. Mirá la, el video que nos mandan. Sí. Ahora lo vamos a compartir. No sé de dónde será este, que de qué zona el que nos manda Griselda, pero y acá también, estábamos mirando recién y acá también está cayendo con intensidad y se va acumulando. Y nos contaba también Ada, nuestra productora, que ya hay algunos mensajes respecto de la situación en las escuelas, ¿verdad? Ya hay una posible suspensión, vamos a confirmar en momentos, pero hay algo que quizás retiro anticipado, turno mañana y probable suspensión de turno tarde y vespertino para la provincia de Río Negro. Entonces, repasamos. Se está evaluando la posibilidad de que se retiren de manera anticipada los del turno mañana y que no ingrese turno tarde y vespertino.
1: Entiendo igual que lo van a hacer como una posibilidad porque hay padres que están trabajando y madres y por ahí no pueden, claro, pues tienen que dejar el trabajo.
0: Sí, es un tema.
1: No todos pueden salir. No. A ir a buscar a los chicos media hora o una hora antes.
0: No,
1: entonces
0: no,
1: me
0: no.
1: imagino que claro. eso se tendrá en
0: te
1: cuenta.
0: Te los contienen, te contienen claro. el muchacherío. Bancame el muchacherío. No, lo tenés que venir a buscar. No, pero bancámelo un segundito.
1: Pero esperá que yo... estoy trabajando.
0: Yo lo voy a, te aseguro que voy a buscarlo. Mirá, estamos ahora, para quienes nos ven a través de YouTube en el Seguinos ahí en el stream. Bueno, que es, de paso lo vamos a repasar. Entrás a YouTube y nos buscas como la Radio de la Cordillera, así. Y cuando vos llegues ahí a la Radio de la Cordillera 105.5, vas a ver que está, hay varias opciones. Hay algunos videos anteriores, de programas anteriores. Te tenés que ir a la pestañita que dice en vivo.
1: Exacto.
0: ¿Sí? Hay una que dice videos, short, y otra que dice en vivo. Ahí bajas y el primer cuadro es el que te va a llevar a la opción actual, digamos. ¿Y qué vas a ver ahora? Justamente la nevada.
1: Tenemos una cámara en la puerta del estudio que da cuenta de cómo esas gotas se van transformando cada vez más sólidas en nieve. Hace un ratito se había empezado a acumular más, ahora es como que llegan al piso y se disuelven, pero está ahí al punto. Ay, ¿no?
0: ¿Por qué me tirás abajo la
1: nevada? No te tiro abajo la nevada, pero que te digo que no hay blanco en el piso.
0: Desilusionador.
1: en el piso no hay blanco. Mirá, no tengo blanco.
0: Cintia dice, quiero pases. Ah, y este llegó hoy y era un mensaje para ayer, que se estaban entregando los dos pases para el cerro. Pero dice que en el Pirque está nevando.
1: Ah.
0: En el Pirque está nevando. Vane dice, Esteban, feliz cumple.
1: Gracias, Vane.
0: La mejor para todos tus aspectos, los aspectos de tu vida, de Leonina a Leonino.
1: Bueno, muchas
0: abrazo
1: gracias.
0: Abrazo de Leonina a Leonino, ahí está. ¿Qué onda los leoninos?
1: Oh, tenemos muy mala prensa. Mira, ahí en el auto hay un acumulado en el parabrisas. Que acá
0: que
1: certifica
0: no
1: tu teoría.
0: Solo uno, Esteban cero, Roberto cero.
1: Pero es que es una fundamentalista de la nieve.
0: Pero ustedes son unos desmitificadores del fenómeno meteorológico. Yo no tengo cadena, suelto cadena. Ay, no Dios. Sé, me voy de pijamada a casa de mis viejos, que es algo que siempre sueño volver a hacer. Y que nunca puedo porque siempre están los nietos primero. Es un problema. El día que cada uno tiene hijo, vos pasas a ser el último orejón del tarro. Y yo siempre amenazo, me voy de pijamada a la casa de los abuelos. Hoy me voy a tener que ir. Chicos, ¿me están escuchando?
1: Bueno.
0: Mamá sea de pijamada a casa de los abuelos. Pobre
1: les
0: viejo.
1: Mando un
0: ¿no?
1: beso.
0: Chicos, en Cerro Amigo ya se acumuló, nos dice Ángeles.
1: Ahí está.
0: ¿Ves? Lo dicho. No más palabras, señor juez. Yo tendría que haber estudiado Derecho, mira, nada más que para cuestiones meteorológicas. Hoy es jueves.
1: Sí.
0: Y es tu cumpleaños. pero sí. Además.
1: Carnicería Nana. Lo primero, vos me decís, jueves yo te digo Carnicería Nana. En cualquier orden de la vida. Estoy, por ejemplo, hablando con un amigo, me dice, che, ¿qué? Carnicería Nana. Me dice, no, pero esperá.
0: Hoy es tu cumple, Carnicería Nana. Nana. No. ¿Tenés alguna Carnicería Nana?
1: No, claro. Estoy tratando de controlarlo, estoy yendo con el médico.
0: Para frenar ese impulso.
1: Sí, sí, sí. No todo el jueves Carnicería Nana, Lula Grido, no, señor, no es así.
0: Claro. Porque después uno siente que la familia también, ¿no? Te dice, che,
1: te van dejando de lado.
0: Te van dejando de lado en las reuniones familiares, no te quieren hablar.
1: Exacto. Te va haciendo el vacío.
0: Y bueno, por eso charlamos tanto a nosotros acá. Bueno, vamos a cambiar de tema y vamos a saludar que... Me equivoqué yo. Iba a presentar nota, pero es la ansiedad que me genera la nevada, chicos. Claro. En realidad, vamos a hacer una pequeña pausa. Yo les prometo que hoy sí, temprano, sí. Tenemos consigna.
1: Bien.
0: Porque ya hice los deberes. Pausa, ya volvemos.
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0: Bueno, traje para consigna. Hice bien los deberes en casa. Qué allá bien. Dije, no, nos va a pasar otra vez, que nos vuelva a pasar lo mismo. Mira cómo está acá nevando, por favor. Qué
1: por favor, maravilla. Si le cierran las cortinas.
0: Pero a la por favor, dejen esto, es una felicidad, es una felicidad. Sí, me traje una consigneta, porque en realidad tiene que ver con una imagen que me crucé y dije, ah, bueno, no solamente me lo voy a preguntar yo, sino que voy a obligar a que se lo pregunten todos. Bien. En el trabajo y los oyentes.
1: A proponer más que obligar.
0: A proponer. Pero si quieren.
1: Porque viene a colación, de la consigna esto de a proponer y
0: a
1: no
0: proponer, obligar. A proponer, claro. No se sientan obligados, pero si no responden, no participan. Básicamente bien. Es así. Manden saluditos, todo lo que quieran, pero listo, queda ahí nomás. Ahí está. En eso. A veces uno se pregunta, a veces ya no se lo pregunta más, che, ¿qué tendría que trabajar? O alguien te sugiere, tendrías que trabajar un poquitito la ira. Uh-huh. ¿Te dijeron alguna vez tenés que trabajar la ira? No.
1: No, muchísimas cosas. ¿La ira no?
0: La ira no.
1: Pero
0: el ira es otra cosa.
1: ¿Verdad? Exacto.
0: Bien, la ira no.
1: No.
0: ¿Qué te mandaron a trabajar?
1: Montón. Alguien me ha mandado a trabajar en algún momento, directo,
0: bueno,
1: así,
0: un trabajo serio.
1: Conceptualmente, claro.
0: Buscate un trabajo
1: no,
0: serio.
1: No, qué música, qué pedita. Bueno. Oh. El tema de la paciencia.
0: Sí, ah, mira.
1: El tema de la paciencia, que se ve que era bastante impaciente en algún momento
0: sí,
1: de mi vida.
0: Pero ahora sos una persona paciente.
1: Sí, trato de trabajarlo sí. En eso. Y luego también, sí, la manera de contestar, el sarcasmo, que eso que aparece ahí sí. También, o la manera de contestar, ser un poquito más amable. Que lo he trabajado, debo decirlo.
0: Está porque muy trabajado, no se nota.
1: Esto es una de mis mejores versiones.
0: Claro, claro. Aunque usted claro, no lo crea. Claro, sépanlo que de verdad esto está ya como muy trabajado. Claro,
1: sí,
0: chicos.
1: Y es esto, ¿no?
0: Bueno. Imagínense lo que yo era. Exacto. Bueno, esta es la consigna, justamente. ¿Qué aspectos de tu carácter crees que tendrías que trabajar? ¿Tener más paciencia? Uh-huh. Por ejemplo. El modo de vida actual nos quita mucho de paciencia.
1: La ansiedad es algo que rige, me parece, estos sí. Tiempos y sí. Es complicado eso.
0: Sí, sí, sí. Sí. Yo noto que cada vez tenemos menos paciencia y a veces uno quisiera tener algo de paciencia para no sé, cuando hay infancia, sobre todo, guardar como, claro. Viste, quiero guardar un mínimo de paciencia para ahí y al resto, yo lo siento mucho.
1: Sí,
0: ¿no?
1: Sí, sí, lo pones ahí, digamos.
0: Pero claro. Este resto que me queda es para prioridades que son las infancias. Claro. Pero la verdad es que se hace complejo. Pero bien, entonces, por ejemplo, uno de los ítems sería tener más paciencia, el otro es controlar el carácter.
1: A eso también me lo han dicho.
0: ¿Controlar claro. El carácter sí, en qué sí, sentido? Sí.
1: Y esto, de las respuestas, en las discusiones, no ser tan efusivo a veces.
0: Ah, sanguíneo.
1: Claro.
0: A mí también.
1: Muy sanguíneo.
0: Bueno, sos muy sanguíneo.
1: Exacto, exacto.
0: Estás muy politizada. Todo lo llevas para la política.
1: Bueno, bastante parecido a esos perfiles. Claro, claro. De las críticas que me han dicho en su momento.
0: No responder con sarcasmo.
1: Es algo que me gusta.
0: ¿Viste? Nos escucha un psicólogo, una psicóloga del otro lado. Nos da un turno. No responder con sarcasmo es complejo. Es complejo porque
1: a veces es una salida un tanto más elegante, o no sé si elegante es la palabra, pero que te evita esa confrontación directa. Que cuando llegas a la confrontación directa, bueno, ya no hay mucho para hacer, estás ahí.
0: Pero el sarcasmo es un latigazo.
1: Es un latigazo también, pero bueno, qué sé yo, sí, sí.
0: Es un latigazo. Vamos a dar paso, ahora ya que dejamos la consigna en el aire, vamos a dar paso a nuestro compañero desde el móvil. Robert, te escuchamos.
2: Muchas gracias, Soledad. Nos encontramos aquí en la Municipalidad de El Hoyo con Pablo Cora, Secretario de Gobierno. Buenos días, gracias por atendernos, Pablo.
3: Buen día, Roberto. Buen día, Soledad. ¿Cómo están?
2: Bien, aquí en principio, para conocer cómo se está preparando todo desde este ámbito y también cuando se conforman los comités de emergencia, bueno, ante la la ya inminente la nevada que se está haciendo persistente, y cómo están trabajando, qué pronósticos están manejando y en general cómo se realizan las tareas de prevención, Martín.
3: Bueno, lo que se está esperando son condiciones muy similares a las que tuvimos el domingo, así que los trabajos van a ser muy parecidos a esos. Los primeros trabajos que vamos a estar realizando son sobre la subida a la bajada de Ponce, como les guste llamarlo, depende de dónde vengan, que es una zona donde se empieza a acumular temprano, después siempre va a haber con el apisonamiento empieza a haber hielo, así que es una zona de curva justamente que es compleja, por la cual se recomienda bajar con mucha precaución en esa zona, y es el primer lugar donde se empiezan a generar los controles, por lo menos acá en la zona del hoyo, que ya se estaba trabajando con Protección Civil de Provincia también y con la APCB, de la misma forma en la que se hizo el día domingo. Hoy por ahí es un poco más complejo, el día domingo la mayoría de la gente tiene la posibilidad de por ahí estar un poco más en la casa sin problemas, hoy estamos en un día laborable que es más complejo por ahí quedarse en casa, pero la recomendación siempre cuando empezamos a tener este tipo de situaciones, que por lo que nos avisa el Servicio Meteorológico Nacional y un poco también alguno de las estaciones que tenemos acá cerca.
2: Se trabaja con estaciones aquí en la zona.
3: Sí, ¿no? Trabajamos nosotros principalmente con dos estaciones meteorológicas, una que está en la zona de Golondrinas, que bueno, es un poco más alto, pero que igual nos ayuda mucho con la referencia que podemos llegar a tener, y la otra que está en la zona de Pedregoso, que también nos suele traer la previsión de la semana y el día a día, sobre todo cuando tenemos condiciones como esta, que se espera que por lo menos en las próximas 2-3 horas la precipitación de nieve sea similar a la que estamos teniendo ahora. Después va a ir disminuyendo en lo que tiene que ver con el resto de la jornada, pero va a ser persistente.
2: Bien. También algunas prevenciones se toman del lado, conjunto con la Dirección de Servicios Públicos, con la posibilidad de interrupción de la energía eléctrica.
3: Siempre recomendamos para estas jornadas así tener en cuenta lo que tiene que ver con posible corte de suministro, de energía, de agua también. Algunas de las tomas que tenemos acá en la zona pueden llegar a verse afectadas cuando sube el caudal de los arroyos, por ahí muchas veces en estas situaciones baja un poco más sucia el agua con más turbiedad, entonces los filtros se tapan y eso hace que en algunos sectores por ahí haya menor caudal de agua o directamente se tenga que cortar el suministro. Así que siempre se solicita que por favor tengan eso en consideración, tengan en cuenta los teléfonos cargados, si tienen linternas, velas, todo eso siempre tenerlo a mano. Y bueno, en caso de emergencia también siempre está a disposición el área de desarrollo social para alcanzar bidones de agua cuando es necesario. Por lo general uno de los lugares que más requiere o que tiene esta situación suele ser Rincón de Lobos, que lo trabajamos siempre con el presidente de la Junta Vecinal y quedan ahí a disposición algunos bidones de agua.
2: Perfecto. ¿Hay comunicación con el área de educación para saber qué pasará con las clases el turno tarde?
3: Sí, eso siempre lo vamos hablando con José Luis Punta, con el ministro, como se dio el domingo, que se informó temprano que ya para el lunes no iba a haber clases. Esto vamos a esperar la definición, seguramente en las próximas horas se va a avisar a ver cuál es la situación. Desde los medios oficiales de la provincia, nosotros también vamos a acompañar desde los medios oficiales del municipio, a ver cuál es la definición que se toma desde allá.
2: Perfecto. Soledad, Esteban, ¿alguna pregunta desde allí de estudio? Aquí Pablo nos está escuchando.
0: Saludarlo simplemente a Pablo, muchísimas gracias por este tiempo. Nada puntual, pero quedaremos atentos, bueno, para saber fundamentalmente cómo avanza y si se toma alguna medida al respecto de las clases.
3: Bien, estamos a disposición, así que cualquier novedad la vamos a estar informando. Mismo lo que tiene que ver con la situación de los caminos, ahora para que tengan en cuenta están trabajando las máquinas del municipio repartiendo lo que tiene que ver con material un poco más pesado, algo de ripio, en algunas de las zonas que suelen tener más complicaciones, que son por lo general siempre las mismas, acá la zona de la iluminada ahí en el límite con Puelo, después la parte de Currumahuida, también de la subida de los viñedos, la zona de la Z para el lado de Desemboque, la subida de Patriada, después de la primera curva también es una de las zonas que suele llegar a tener más complicaciones, y el callejón de el nuevo que se hizo, acá en la zona de Pedregoso, donde se une con Catarata Sur, el callejón de Corequi, que son los callejones que suelen tener más complicaciones cuando la situación está así o cuando la lluvia es muy persistente, así que ahí ya también están trabajando las máquinas, lo mismo, circular con mucha precaución, y nada, vamos a estar avisando cualquier cosa si llega a haber alguna complicación. El otro de los caminos que suele tener problemas es también el que cruza Pueblo con el Hoyo, en la zona de la subida de la Cruz, sí, donde junta con la Escuela Agrotécnica.
2: Perfecto. Se trabaja con las comunidades, ya como conformado casi permanente el comité de emergencia con policía, bomberos y demás.
3: Sí, ¿no? Sí, eso se trabaja en conjunto, se suelen dividir también los recorridos, se hacen recorridos permanentes entre lo que es el área de protección civil de provincia, el área de protección civil municipal y los móviles de bomberos. Se hace por lo general una división de los distintos caminos, esto que te nombraba recién, para ver el estado continuo. Cada un par de horas se va recorriendo a ver cómo está eso. Y después, bueno, la parte en lo que tiene que ver con la ruta nacional, por lo general se trabaja en conjunto con APCB, con Vialidad y Tránsito Municipal, como para poder hacer ahí los controles, que seguramente ya se va a estar activando en un ratito en la zona ahí de la subida de Ponce.
2: Perfecto. Muchas gracias, Pablo.
3: No, por favor, gracias a ustedes.
2: Muy bien, aquí con desde la Secretaría de Gobierno Municipal en El Hoyo, volvemos a estudios, compañeros.
0: Muy bien, muchísimas gracias, Robert, por estar allí también compartiendo la información desde el municipio de El Hoyo y todas las novedades, ¿no? Como decía Pablo Cor, el secretario de Gobierno, puntualmente se está trabajando en los caminos que saben que se pueden complicar, porque hay zonas donde se está acumulando una gran cantidad de nieve ya, ¿eh? Sí. En estos momentos, ¿hace cuánto que está? Hace 40 minutos aproximadamente que está nevando, y en algunas zonas me mandaban, recién voy a compartir una foto de una zona de Golondrina donde ya están realmente hay una cantidad de nieve importante, sumado, digamos, a lo que se conservaba de la nevada del domingo. Ahora ya se ha ido juntando, claro, más claro. Y esto sabemos que después, bueno, aquellas huellas que habían ido quedado, que iban quedando limpias y que facilitaban el tránsito, ya están nuevamente cubiertas, ¿no? Pintadas de blanco. Así que hay zonas de Golondrinas donde nuevamente se está acumulando nieve. No quiero ser reiterativa, todo lo bueno de la nieve, ¿no? La posibilidad de que se comience a acumular algo para el verano, que se refresque, sí, la tierra, que vaya drenando, que vaya humedeciendo todas estas capas de tierra, algo absolutamente necesario, pero bueno, también todas las complicaciones que traen algunos barrios. Me voy a algunos mensajitos porque muchos tienen que ver contigo.
1: Bueno, gracias a todos los saludos de cumpleaños.
0: Tan bien que se siente, ¿no? Cuando con la cuestión así, lo vamos a hacer socializar a la fuerza. Le cantamos el feliz cumpleaños, chicos. Dale, dale, que ponga cara de qué feo cuando te canta el feliz cumpleaños. No hace falta. Andale, lo van a cantar. No va a suceder igual eso. Por favor, no te vamos a exponer a eso. Pero tenemos guardado un sombrerito hermoso.
1: ¡Un bonete! Hay un bonete.
0: Una
1: nariz de payaso.
0: ¡Qué lindo! Y te salvaste que no hubo velita, mira. Hizo dice, buen día, feliz cumple Esteban, que tengas un hermoso día, buena jornada para ustedes. ¿Y tenemos audios?
4: Uy, estamos complicados. Creo que tendría que trabajar todo.
1: La consigna.
0: Todo.
1: Completo.
4: Me quedo otra.
0: Claro.
4: Tengo que trabajar en mi carácter, tengo que trabajar en mi paciencia.
1: Claro.
4: Y bueno, más que nada en mi carácter.
0: Ahí está.
4: Pero todo depende con quién trabaje.
0: Claro. Si me van a sacar de quicio.
4: O en qué ámbito trabajo.
0: Claro. Claro. Tiene razón. ¿Quién es? ¿Silvia?
1: Lo dice con una seriedad.
0: Esto se lo toma muy en serio. Silvia y Tanda, me dice. Silvia y Tanda. Bueno, a la vuelta seguimos contando qué es lo que ustedes analizan,
1: sí,
0: respecto de qué cosita del carácter por ahí habría que rever.
1: Modificar.
0: Un poquitito, tampoco una locura. Tanda, ya volvemos.
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0: Estamos re 80, está sonando Roxette.
1: Per Gessle y Mari Fredriksson.
0: Mira vos.
1: Integraban este dúo sueco.
0: Sí. Allá llamado... el dúo sueco, me acuerdo un Sábado Taquilla. ¿Te acuerdan de Sábado Taquilla? Un programa de música, de clips, de videoclips de Chile.
1: Mira, ¿cómo se llamaba?
0: Sábado Taquilla, taquillero, taquillera. No, era un programa, no había mucho programa de, qué sé yo, MTV, tenías que tener cable.
1: Claro.
0: Sábado Taquilla, no sé por qué, por alguna razón pasaban Sábado Taquilla y mirábamos todos Sábado Taquilla y había mucho rock nacional.
1: Mira qué bueno.
0: Nuestro. En eso, y estaba, por supuesto, el dúo sueco Roxette.
1: Que era sueco, pero acá tuvo
0: ¿sí?
1: una popularidad increíble.
0: ¿En Argentina?
1: Dos o tres veces.
0: ¿Mira?
1: Yo fui una vez a verlo a Vélez.
0: No te puedo creer.
1: Cuando tenía 17 años.
0: Mira vos. Bueno, ahí estábamos escuchando. Jessica, no me acuerdo cómo se llama. The Look.
1: Ella tiene el look.
0: Ah, ella tiene el look. Mira, me lo dice con cara de sí.
1: Yo tenía el disco, tenía el vinilo.
0: Muy bien.
1: Sí.
0: El vinilo.
1: Sí.
0: Y ese mismo disco es el que tenía otra canción que se hizo muy famosa por una película. Espera, que ya van llegando los recuerdos como postales. Debe haber sido Amor, que era un tema de la película de Richard Gere y... esta colorada tan bonita que se me fue el nombre también.
1: Creo que estaba en el mismo el disco se llamaba The Look. El Look.
0: Claro.
1: Creo que estaba en el mismo.
0: Canción que se había hecho muy famosa también.
1: Sí, uff.
0: Bueno, esas cosas que nos vamos acordando de las gentes mayores como nosotros, sobre todo como Esteban, que está cumpliendo años hoy, que es mucho más mayor que yo. Mucho, pero mucho más mayor que yo. Bueno, 10 horas 18 minutos. Vamos a saludar a quien ya está en línea en estos momentos, Daniel Díaz, integrante de Bomberos Voluntarios de Puyén. Daniel, muy buenos días. Esteban, Sole, te saludamos. ¿Cómo estás?
2: Hola, buenos días, Esteban. Buenos días, Soledad, a su audiencia.
0: Bueno, queríamos charlar con vos sobre lo que fue el segundo encuentro comarcal de rescate agreste que se realizó en Maitén y ustedes formaron parte también, ¿no? O sea, participaron de este encuentro.
2: Sí, el domingo se llevó a cabo el segundo encuentro de grupo de rescate agreste acá de la comarca, en la localidad Maitén. Participaron Bomberos del Hoyo, Cholila, los anfitriones de Maitén. Uh-huh. En esta oportunidad también vino Bomberos de Esquel y Trevelli. Había personal de salud del hospital del Maitén. Y bueno, nosotros de acá de Puyén. Estos encuentros nacieron allá en el fines del 22, del 2022. Se desarrollaron durante todo el 23 y ahora se estaba retomando de vuelta. Fue una idea impulsada por Bomberos del Lago Puelo. En su momento lo impulsaron ellos y ahora en esta oportunidad también lo volvieron a retomar. Ahora se les había complicado para poder participar, pero... nace de ahí, de una necesidad que había en la localidad. Uh-huh. Y que se visualizaba en el resto de las localidades de acá de la comarca andina, ¿no? Cuando uh-huh. había alguna situación en la montaña, el recurso humano es como la limitante. Entonces, bueno, lo que se buscaba o lo que se busca con estos encuentros es primero conocernos las personas que trabajamos en montaña. Uh-huh. Y después, bueno, saber qué material hay y bueno, compartir técnicas de trabajo, un poco ese es el espíritu de estos encuentros.
0: Uh-huh. ¿Comparten experiencias también respecto del conocimiento del territorio y de alguna técnica que utilicen? ¿Esto, digamos, es común en estos encuentros?
2: Claro, se va desarrollando en cada localidad, entonces de alguna manera también se va haciendo un reconocimiento del terreno, de las condiciones que hay en cada lugar. Uh-huh. Y viendo la manera de trabajar de cada una de las instituciones, han trabajado también los clubes andinos, el Club Andinismo El Bolsón y el Club Andino Lago Puelo, han participado las patrullas de montaña. Uh-huh. del lado de Río Negro, de tanto de Gendarmería como de la policía de Río Negro. Uh-huh. Entonces, bueno, se va haciendo todo ese compartir que, en caso de necesitarlo después a futuro en una intervención por una situación real, termina siendo como más sencillo, por decirlo de alguna manera, ¿no?
1: Uh-huh. Daniel, ¿qué tal? Buen día, Esteban te saluda.
2: Hola, buen día, Esteban.
1: Te saco un segundito de tema. ¿Viste lo que sucedió en San Juan con el helicóptero que cayó?
2: Sí.
1: ¿Esa aeronave era una de las que vino acá en el verano para a combatir los incendios? ¿Sabés algo de eso?
2: No tengo el dato ese. La verdad que no uh-huh. tengo esa precisión.
1: ¿Y tuvieron ustedes cómo se enteraron de lo sucedido allí? Digo, pues me interesa ver cómo circula la información, porque cuando entre ustedes, digo, entre las brigadas, porque de manera institucional, porque cuando hay alguna situación muy grave enseguida se articula todo el movimiento.
2: No, yo en lo personal me enteré por redes sociales.
1: Bien. Sí,
2: no tengo precisiones de eso.
1: Ah, no hubo ninguna comunicación institucional, digamos.
2: No, porque eso responde al Servicio Federal de Manejo del Fuego o a la Agencia Federal de Emergencia.
1: Claro.
2: Y nosotros, o sea, el bombero es parte de eso, pero no, si no se desarrolla la situación en acá, en las proximidades nuestras, no nos avisan, ¿no?
0: Bien. Uh-huh. Daniel, ¿está nevando también allí en estos momentos?
2: Ahora está cayendo un agua nieve, un poquito más nieve que agua, pero uh-huh. Durante toda la noche ha sido así, no hay acumulación todavía.
0: Bien, mi pregunto era por si en estas situaciones, en estas condiciones meteorológicas, hay más casos, tienen que salir más, o en realidad no por este tipo de rescates, digo, gente que se aventura a ir a la montaña y que las condiciones del clima luego no les permiten volver a lugares seguros.
2: Y por alguna actividad recreativa, Puyén no tiene mucha actividad de montaña uh-huh. con nieve. Sí puede llegar, puede ser por algún trekking o algo así, o trabajadores rurales que por ahí, no sé, por salir uh-huh. a buscar sus animales, se puede llegar a presentar esta situación. Uh-huh. Este domingo, en el entrenamiento que se hizo en Maitén, coincidió con que cerca de mediodía empezó a nevar uh-huh. y bueno, las actividades continuaron normalmente con esas condiciones. De alguna manera como que se aprovechó para que se pueda también entrenar esa otra parte, ¿no? O sea,
0: qué interesante, claro.
2: En esas condiciones, ¿no? Y claro. Recuerdo en el 23, en mayo del 23, una estancia que se hizo fue en Cholila, y también lo mismo, cuando el día anterior cayó una nevada y había unos 30, 40 centímetros de nieve, y bueno, el ejercicio se hizo igual claro. En esas condiciones para entrenarlo en condiciones reales, ¿no?
0: Claro.
2: De dificultad real.
0: Claro.
2: Así que suma.
0: Estaba pensando, mientras todo el mundo está suspendiendo actividades, ustedes todo lo contrario, llevan adelante la capacitación o el encuentro para aprovechar esas condiciones, digamos que son, como vos decías, las más similares a lo que puede ocurrir en una situación de emergencia.
2: Sí, tomando las previsiones del caso, uno va viendo cómo se va comportando los pronósticos, qué es lo que van diciendo uh-huh. los pronósticos, y bueno, se va tomando las precauciones en cuanto a la transitabilidad de la ruta, porque uh-huh. hay que pensar que tenía gente de Esquel, Trevelin, uh-huh. más lo de la cada comarca, pero teniendo todo eso, de alguna manera, no digo controlado, pero sí estando atentos con eso, está bueno aprovechar estas condiciones para, en caso de necesitarlo, claro. Saber qué equipamiento llevar, qué claro. indumentaria, a qué se van a enfrentar, ¿no?
0: Claro,
2: en una situación real. Así
0: totalmente.
2: Que,
0: Daniel, ¿cómo están de equipamiento en cuanto a ropa, equipamiento en general?
2: El equipamiento con el que se cuenta es por ahí el personal que tiene cada uno por la actividad que desarrollan de manera individual, pero bueno, falta equipamiento en los cuarteles de bomberos para este tipo de situaciones, por eso uh-huh. es tan importante los encuentros, porque quizás con el poquito que tiene cada uno se hace un montón uh-huh. para una situación, pero bueno, a nivel individual de cada cuartel o a nivel individual de cada persona, falta uh-huh. equipamiento, para poder trabajar en diferentes situaciones. No es lo mismo en el verano que ahora en condiciones de invierno. ¿Sí?
0: Claro.
2: Así que sí. Nos ha pasado por ahí de tener que ir a ver algún poblador y no tener raquetas de nieve o esquí para poder llegar a algún lugar, ¿no? Que por ahí no se puede llegar con vehículo.
0: Claro.
2: Así que sí, eso siempre falta, pero estos encuentros lo que buscan es eso, es de alguna manera ver qué es ese poco que tiene cada uno y sumarlo y hacer un mejor trabajo, ¿no?
0: Este tipo de equipamiento técnico se puede, o sea, intuyo que depende del estado que llegue a cada uno de los cuarteles, pero por otro lado, ¿puede llegar a través de donaciones?
2: No depende del estado, para los cuarteles de bomberos, no depende del estado directamente.
0: Sí.
2: El estado lo que hace, si el cuartel está en condiciones de recibir subsidio, es otorgar un subsidio y el cuartel después lo administra según las necesidades.
0: Claro,
2: ¿no? Bien. En estos últimos tiempos lo que nos ha demandado muchas necesidades son los incendios de forestales, interfase. Entonces los recursos que nos han llegado los hemos dirigido a cubrir esas necesidades operativas. Pero para esto también, o sea, si no tuviese esa condición, uno podría pensar en comprar cuerdas, arneses, casco, claro, o indumentaria de acorde para esta actividad, ¿no?
1: Bueno, no sé, yo por mi parte creo, Daniel, muy interesante esto que sucede, la puesta a punto, me parece que es el momento del año como para ir viendo cuestiones que para el verano después ya no hay tiempo de poder resolver porque comienza la etapa de emergencias y este momento del año me parece que es el adecuado como para poder ir viendo cuáles son las necesidades y para tratar de ir ajustando todas las capacitaciones, ¿no?
2: Exacto, sí. En este tiempo es cuando hay que hacer un trabajo fuerte, preventivo, pensando en la temporada de verano, tomando todas las previsiones, ¿no? De reducción de combustible alrededor de las viviendas,
1: claro,
2: la accesibilidad en los caminos, y después las instituciones de emergencia, bueno, poder entrenar y tener los recursos materiales en condiciones para cuando llegue el momento poder trabajar en mejores condiciones.
1: La idea esta de que los incendios se empiezan a combatir en invierno me parece que va un poquito en el camino de las cosas que venís contando.
2: Exacto. Se empieza ahora a preparar todo, de alguna manera aceptando que en el verano vamos a tener de vuelta las mismas condiciones,
1: claro.
2: Pero bueno, preparado es otro el panorama.
0: Totalmente. Daniel, ¿cambió la comisión hace poquitito allí en Nepuyén?
2: No, todavía no.
0: Bien.
2: Pero estimamos que dentro de poco ya va a estar renovación de la comisión directiva y, bueno, se va a hacer el llamado a asamblea, dando la difusión por nuestros redes sociales, porque, bueno, es importante la participación de la comunidad, de nuestros socios, y, bueno, y poder participar como comisión directiva, que es también una forma de colaborar con la institución, no solamente con un traje de bombero, sino desde la parte directiva.
0: Totalmente. Bueno, Daniel, la verdad muy agradecidos nosotros por este contacto, por poder charlar.

0: ir a entrenar así.
1: Ah, sí, claro.
2: Claro que sí, claro que sí. Bueno, abrazo enorme para ustedes y también para todo el resto de bomberos voluntarios.
0: Saludos, que anden bien.
2: Muchas gracias, muchas gracias.
0: Chao.
2: Charlamos con Daniel Díaz, integrante del Cuerpo de Bomberos Voluntarios de Puyén, este encuentro que se llevó adelante en el Maitén, donde comparten experiencias sobre lo que tiene que ver con rescates agrestes.
1: Sí.
2: Lo llevaron adelante el domingo, justo nevó, aprovecharon esas condiciones y dijeron, esto tiene mucho que ver con la realidad de los momentos de rescate, así que siguieron adelante con todos los cuidados, pero se están dedicando a eso, así que saben qué hay que hacer. Muy, muy interesante, ¿no? Y decía, bueno, el agradecimiento a los bomberos de Maitén, que son los que nos recibieron, organizaron y tenían hasta tortas fritas calentitas.
1: Y todo este laburo que hacen los bomberos voluntarios durante el año, ¿eh?
2: Sí.
1: Porque no es que están solo allí combatiendo los incendios en el verano, durante esta época de año, además de todas las actividades que tienen que hacer, por supuesto, no se trata solo de incendios, sino de rescate y muchísimas cosas más, pero durante el invierno están también
2: Sí,
1: pendientes a esa parte del laburo.
2: totalmente. Nosotros vamos a una pausa breve, cortita, y ya volvemos.
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0: Pero estábamos haciendo el paso del caminante lunar, que nos sale tan bien.
1: Sí, a mí me sale, ahora que tengo el piso así
0: todo. Ah, cómo se nos da de bien el caminante lunar. Ustedes nos vieran. A mí se me da cuando salgo afuera. ¿No se pegaron ninguna patinada estos días?
1: Yo tengo un promedio de patinada y media por semana.
0: Ah, bueno, ¿viste?
1: Y en una de esas que quiero salir con chancleta, ahora que está mojadito con el barrito.
0: ¿Por qué uno sale de pantufla? No sé, no sé. ¿Por qué salir de pantufla, no sé, señora? No sé. ¿Para qué hacemos eso, gente de nuestra edad?
1: No va a pasar nada, ¿eh? ¡Pum! Me la di.
0: Pero es que no hay que salir de pantufla. Pero igual no es una cuestión de edad, ¿eh? En mi casa mis hijos salen... No salgas al medio de la nieve en pantufla, ¿en qué
1: capocha? Yo tengo esas que son de goma, que son...
0: Alta, pura... peor, porque te confías.
1: ¿Sabes lo que es el caminante lunar ahí? No.
0: Hermoso. ¿Viste la que Michael Jackson hacía una que trababa los zapatos y se inclinaba en un ángulo imposible?
1: En un 45 grados entre su cuerpo y el piso, que yo termino en 180.
0: Claro,
1: ¿no?
0: Hay que editarlo después. Exacto. Porque si no, no se puede. Ahí tenemos la nevada, muy, pero muy, muy intensa.
1: Ahora se va acumulando.
0: Ahí sí, se va acumulando. Ahí salió el focachero, que me pasó recién por la radio. Es una nueva, un nuevo oficio, el focachero. Bueno.
1: Bien.
0: Sí. Nos comunican que hay que tener extrema precaución en zonas altas de la ruta 40 porque hay muy baja adherencia y debe estar nevando además en estos momentos. Dato de color, ¿está pasando la moto niveladora, la nieve niveladora?
1: Ponele, claro.
0: Por calle Pastorino.
1: Bueno.
0: Y también tenemos que comunicar que la 788 ya ha confirmado que se deben retirar los estudiantes a las 11, por favor. Si pueden ir a buscar a los niños. Está suspendida actividades en todo el turno tarde por prevención. Y a las 11 comenzar a retirar a los estudiantes.
1: Que vaya pudiendo, ¿no? Me imagino que será así, ¿no? Con esa... nivel de tolerancia necesario para que los padres, madres...
0: Claro, no te van a tirar al niño afuera.
1: No me dejes el pibe afuera, te pido por favor, que estoy trabajando, porque si salgo corriendo del trabajo me echan del laburo, entonces les pido a todos, seamos buenos entre nosotros, no me tiren el pibe a la vereda.
0: Ya voy.
1: Sí.
0: Y la 765 también del Lago Puelo, un comunicado de este mismo color, tesitura, debido a las condiciones climáticas, les pedimos que cada uno evalúe su situación y las condiciones de movilidad desde el lugar donde residen hacia la escuela. Si bien en Lago Puelo las condiciones se encuentran bien, entendemos que la situación puede ser diferente según el lugar desde donde se trasladen. Por eso, se solicita que se priorice la seguridad y se evalúen las condiciones del camino. En caso de no poder asistir, solamente hay que avisar en la 765 para poder organizar la jornada. Entonces, no hay suspensión en la 765, pero se contempla la posibilidad de que si no puedes ir, no priorices.
1: Me pareció muy
0: atinado. Muy atinado, claro que sí. Y la ruta, lo que le decimos, la ruta nueva, los que vivimos en Puelo, que es el camino alternativo, ya había acumulación de nieve, así que es factible que en algún momento
1: ya debe estar cerrado.
0: Se corte, lo cual está muy bien.
1: También.
0: Está muy bien, ¿por qué? Días posteriores, incluso días anteriores a la nevada del domingo, hubo incidentes.
1: Siempre, sí. Lo explicaba el otro día Cayum, es un camino que tiene distintos niveles de altura, pero a la vez tiene muy poco margen de banquina. Sí. Entonces, si te despistaste, la das contra el guardrail o contra la piedra.
0: Sí.
1: Además de la curva y la contracurva. Esa es la razón por la cual inmediatamente que empieza la inclemencia climática se corta ese camino. No es capricho, no es para complicarle la vida a nadie.
0: No, pero además está bien, tenés la 16 que está perfecto.
1: Son 3 minutos más.
0: Son 3 minutos
1: Va
0: más,
1: seguro,
0: no pasa nada, sí. Bueno, tengo varios mensajes por acá que iremos leyendo y les cuento. Tenemos consigna en el aire por premio de Carnicería Nana.
1: ¿Qué más?
0: Y tenemos una merienda con café especial, cositas ricas de entre amigos.
1: Claro.
0: No, es una, me había olvidado de esos cafés que vos mirás por la ventana, está nevando así. Te tomás una merienda en entre amigos con la nieve y es todo lo que está bien.
1: Y de repente decís, ahí está, perfecto, tengo el plan perfecto, listo.
0: Claro, claro que sí, claro que sí. Bueno, y lo que preguntamos entonces En el día de hoy es qué cosas de tu carácter te han dicho alguna vez que tenés que trabajar. Ay, qué carácter que tenés. Hay una escena, hoy estoy muy de películas, ¿eh? Hay una escena de la película Esperando la carroza en el que un personaje le dice al otro, las dos mujeres maravillosas que tienen protagónicos, le dicen, qué carácter que tenés, mi linda. Ay, sí tengo un carácter, la china le dice, ay, tengo un carácter. Sí, la verdad. Gran película, ¿eh? Gran película para ver en un momento como hoy, por ejemplo. También, un día como hoy. Sí. Te tenés que quedar en casa, quédate viendo Esperando la carroza, que es un gran cine argentino.
1: Les digo los mensajes para contestar. ¿Qué cositas, para decirlo de manera amable, tenés que ajustar de tu carácter? Que te dicen, che, un poquitito, no seas mal contestado, barra contestada. Te lo está diciendo y por ahí uno viene en una y dice, ok,
0: me bajo.
1: Tenés razón, mala mía, sí. Y seguís avanzando. Sí. Eso me parece que es otra cosa buena, saber bajarse, porque sí. A veces uno se pasa de rosca y dice, no, perdón.
0: ¿Por qué nos envalentonamos tanto a veces con causas que no lo ameritan?
1: No, claro. El mensaje al 2944-577-277 nos dicen qué cositas ajustar de su carácter que les parece que tendrían que mejorar para ir hacia una relación social más linda, más sana, amable, sana, saludable. Y recuerden en eso que si para seguir teniendo una relación sana y saludable, sí, tienen que mandar el nombre y los últimos tres, sí, números de documento.
0: Porque ahí nos falla a nosotros todos, che, basta. Buenas, mis compañeros de las mañanas. A mí me dicen que controle mi ira cada vez, bueno, que voy a hacer compras o escucho de pronto el circo presidencial. Dice por acá, buen programa. Ay, claro. Y gracias. ¿Quién nos dice? Ah, Mabel, muy bien, Mabel. ¿Qué le pasa a eso? ¿Qué va a hacer? Buen día, tengo que tener más paciencia. Con tres hijos y un nieto ya no me queda paciencia, sí, dice David de Lago Puelo. Ya estoy en el nivel
1: paciencia
0: de...
1: paciencia agotado.
0: Reserva, claro. Sí. Desde cuando te empieza a marcar el nivel de reserva ya... Buen día, lo que me gustaría es tener más paciencia. Sobre todo... cuando se trata de leer instrucciones o manuales de artefactos.
1: ¿Qué tema es?
0: El de mi microondas no lo puede leer, dice Mari.
1: ¿Qué es un tema en sí mismo los manuales de los artefactos?
0: Que además vienen en todos los idiomas menos el tuyo.
1: Sí, además. Además.
0: Es verdad.
1: Es un temazo ese.
0: Ay, ¿por qué? Y hay gente que te dice, anda a leer el manual. Sí. Porque estás apretando mal el botoncito. Andá a leer el manual.
1: Yo lo que voy a decir muy sucintamente, sí, que en un artefacto que me compré estaba mal escrito el manual.
0: Ah,
1: muchísimos problemas de redacción.
0: Un traductor automático, capaz.
1: Muchos problemas de redacción y mandé una queja.
0: No.
1: Sí.
0: ¿Y qué le dijiste? Está mal redactado.
1: Está mal escrito esto.
0: Esto está mal escrito. Sí. Me imagino la gente leyendo. Van a venir, vení. Mirá este. No, vení, mirá. No. Pará que nos dice que acá tiene mal el conector.
1: No, realmente te lo juro que no se entendía. Y le un día que yo estaba así, dije, pero esto no se entiende. Me puse, estaba tan mal escrito que en una página, sí, se la mandé editada con los errores. Deciste,
0: y acá les hago el trabajo. No.
1: Ahí está, parte. Esto es corrección. Y se lo mandé. ¿Qué querés que le hagas?
0: ¿Te contestaron algo?
1: No,
0: bien que hacen los bots.
1: Nunca me contestaron nada.
0: Ay, por favor. Bueno, dice Celeste, un minuto me queda, referí, un minuto. Bueno, quiero comentarles, pará, acá hay una queja para lo que está sucediendo en la escuela 41. A ver. Que, por favor, permitan que se retiren de manera anticipada los que puedan, por lo menos, ¿no? Porque lo que nos dicen es, estaría bueno que quienes puedan retirarse temprano a los 41 estén golondrinas.
1: Claro, sí,
0: en
1: sí.
0: En la zona que ya está con nieve desde hace un buen rato. Entonces, lo que nos dicen es que, por favor, el equipo directivo permita que se retiren niños y posteriormente el personal cuando está nevando, porque se pone muy peligroso el camino para colectivos, vehículos de docentes y auxiliares para la circulación. Así que es un mensaje que nos envía alguien de la comunidad, supongo, ahí educativa. Turno tarde de las escuelas del Hoyo, suspendido vespertino también.
1: Exactamente, ténganlo en cuenta. Como estaría bueno que exista un protocolo, que no haya que ir como actualizando ante cada situación particular, lo más estándar posible, para que unos y otros ya sepan qué tienen que hacer ante determinada circunstancia. Por ejemplo, empieza a nevar, así esta situación, bueno, está abierta la posibilidad de que vayan a buscar a los chicos.
0: Que esté la posibilidad, y ya, claro. Y quienes no, que sepan que hasta determinada hora
1: queda el niño personal. Se puede quedar allí.
0: Claro. Sí.
1: Una cuestión así estaría bueno que esté armado, ¿no?
0: Sí, totalmente. Lo que pasa es que este tipo de nevada se da cada 4 años, 5, no es algo tan, por ahí como Bariloche, que todos los inviernos. Ahora estamos robando un minuto. Hoy tenemos cumpleaños, así que es una situación excepcional. ¿Sí? Así como es excepcional, ahora sí. Ahora quiero ir a la pausa.
1: Vamos a la pausa.
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0: 11 horas, 5 minutos para llegar a las 11 de la mañana. Continúa nevando con intensidad o parejito, por lo menos durante, ya desde las, podríamos decir, 10 de la mañana, 9:30 que comenzó y que ahora se mantiene. Y en los sectores altos, por lo que nos van contando amigos, conocidos, que nos van mandando incluso con algunas fotos, ya se está acumulando. Por eso hago un pequeño repaso. Escuela 788. Antes de, a las 11 se retiran los alumnos, suspendido turno tarde. 765 de Lago Puelo lo deja a consideración de cada familia conforme como vea que está el camino. Intuyo que no corre la falta, y se está por definir la situación para la zona de Río Negro. Calculamos que en minutos ya tendremos algo de información. Hoy temprano estaba la posibilidad de que se suspendiera el turno tarde y vespertino. Veremos qué es lo que sucede entonces dentro de algunos minutos, que estará seguramente dándose la información, porque ya estamos muy cerca del mediodía. Vamos a charlar ahora con quien hemos tenido la posibilidad de hablar en algún otro momento y le agradecemos la posibilidad de este diálogo. Carolina Ayala es referente de ATE en la CONEA. Hemos hablado del conflicto que se mantiene en este espacio, dadas las políticas de vaciamiento que está teniendo el Ejecutivo Nacional, fundamentalmente va por ahí. Hay una mesa de negociación que se intentaba llevar adelante, pero que fue cerrada de manera unilateral por parte de las autoridades. Carolina, ¿cómo estás? Muy buenos días. Esteban, Sole, te saludamos una vez más.
1: Hola, bueno, muchas gracias por el espacio. Como dijiste, la mesa de negociación se cortó. Y bueno, lamentablemente vamos a pasar a las cuestiones legales, ¿no? Que tiene que ver con la cautelar, porque con esta mesa pretendíamos que vuelvan a reincorporar parte de la gente que... O sea, pretendíamos obviamente todas las personas, ¿no? Pero sacaron muchos perfiles técnicos y de ingeniería que eran necesarios para trabajar el día a día.
0: Sí.
1: Vamos por la medida cautelar y bueno, nada, la verdad que tampoco tantos recursos, ¿no?, en este vaciamiento que está ocurriendo.
0: O sea, es que hoy temprano, cuando hablamos de esta situación que se está viviendo en la CONEA, decíamos que uno lee los comentarios a veces de las personas y hay muchos que no saben el gran trabajo que se lleva adelante de investigación, de sostenimiento, de investigación ligada a algo tan tan necesario como son los tratamientos oncológicos. Y me parece que a veces, yo sé que es doloroso, que tal vez cuesta, pero creo que es importante que todo el mundo comprenda lo trascendente y lo importante de la Comisión Nacional de Energía Atómica. Si tenés ganas, si querés, nos podés contar como para desandar ese camino, porque yo insisto a diario con esto del laburo que hacen los científicos, de lo poco que cobran, pero bueno, a veces hay que volver a insistir, me parece a mí, no sé si compartís esto.
1: Sí, por supuesto. Por un lado tenemos, bueno, para explicar a grosso modo, tenemos reactores de potencia, reactores de investigación. En el Centro Atómico Bariloche tenemos el RA6, que es un reactor de investigación y es un reactor escuela, porque además obviamente hacemos formación y hacemos investigación que tiene que ver con todo lo que tiene, lo que sabemos hoy de medicina nuclear. Entonces, uno de los reactores que tenemos en Buenos Aires, en Ezeiza, es el RA3, que es el que con el que producimos radioisótopos. Los radioisótopos son los que exportamos, o sea, tenemos hoy la capacidad de exportar radioisótopos que se usan para tratamientos oncológicos y diferentes tratamientos de cáncer. Intecnus, que tenemos acá al lado, es un centro que hay único en Patagonia, tratamientos de medicina nuclear, y también obviamente otros tipos de cáncer. Pero bueno, si cierra la CONEA, obviamente el caminito es sin CONEA, no Intecnus, y sin CONEA no hay, ¿no?, porque también exportamos reactores, tenemos la necesidad de exportar reactores, que no es una cosa menor. Pero en cuanto a la salud, hablamos de que la gente va a ser la primera, el ciudadano, ¿no? Bueno, somos primeros en el sentir esto, porque hoy los tratamientos oncológicos que se pueden hacer, sobre todo hablo de todo lo que tiene que ver con Patagonia, acá en Bariloche no lo van a poder hacer porque lo van a cancelar. No, es verdad, ya hay una parte de internación que no funciona por falta de presupuesto, ¿no?
0: Claro,
1: y se están yendo a todos los profesionales.
0: Te freno un poquitito porque por momentos perdemos, no sé si es que estamos teniendo problemas de la señal, si es un problema de señal o qué, pero por momentos el audio se entrecorta. Y justo lo que estás diciendo es trascendental porque habla del trabajo que se lleva adelante en la CONEA y de por qué cada una de las piezas, cada uno de los recursos humanos, cada una de las personas que trabajan allí son fundamentales. No sobra nadie.
1: No. Bueno. Hoy estaba explicando eso, ¿no? Que estamos trabajando con la capacidad, por debajo de la capacidad mínima en los laboratorios, y que para que la gente lo visualice más, la cantidad de cosas que hacemos con respecto a la medicina nuclear se va a caer porque no se puede hacer nada. Bueno, están digamos el freno de estos reactores, falta de personal, entonces también es un riesgo radiológico, ¿no? Porque si vos tenés una planta donde no tenés la cantidad de personal que necesitas, es un riesgo también, ¿no? Estoy hablando de la seguridad. Entonces es, por un lado, perdemos soberanía, perdemos el derecho a la salud pública y tratamientos oncológicos y diferentes tipos de cáncer. Entonces, la primera persona que pierde es la sociedad, porque hubo una inversión también en los profesionales que hoy estamos acá en la institución trabajando, porque formar un profesional en el área nuclear lleva más de 10 años. No, yo llevo 20 años en la institución. Tenemos ofertas afuera. Para los países de afuera es una ganga que profesionales formados vayan y obviamente los sueldos son otros, ¿no? Pero digamos, una persona que se recibió en una educación pública, hacemos la devolución, ¿no? Que queremos levantar la bandera y todas nuestras capacidades en nuestro país, de repente nos vemos en la obligación de tener que irnos porque no hay salida y están rompiendo todo.
0: Sí.
1: Es lamentable, no sé cómo a veces de dónde empezar, porque no hay un plan de que se pueda mejorar, ¿no? Van con esa premisa de no, queremos mejorar y queremos... no, los ñoquis no están acá, acá no sobra nadie. Si hay ñoquis, están ahí, son 250 asesores que siguen trabajando para el Estado, que lo pagamos nosotros, toda la casta política, pero no somos los organismos de ciencia y técnica, ¿no? Porque también estaba viendo lo de CONICET, acá en el Centro Atómico Bariloche trabaja mucha gente del CONICET, que no pudieron ingresar a carrera. Estamos hablando de personas que hicieron un postdoc, ¿no? Además de recibirse, hicieron 4 años de doctorado y 4 años más para hacer un postdoc, para hacer investigación que tienen que ver con un montón de... O sea, es tan diverso las investigaciones que hacen, pero bueno, todo es para la calidad de vida de cada ciudadano y ciudadana del país. Se quedaron fuera de la carrera. Eso significa que básicamente quedaron despedidos y se van a seguir. Entonces, toda esta inversión pública, ¿no? Porque ahí también hay un impuesto de la gente que decidió quedarse, porque es una decisión también quedarse del país, dejan, ¿no? No queremos esto, queremos vender todo, queremos privatizar todo, porque bueno, también ahora hablan con el tema de la privatización de la educación universitaria,
0: sí,
1: ¿no? Pero están regalando medio país, ¿no? Porque nos toca, ahora a ver cómo liquidan la Patagonia extranjera, porque como que no hay un criterio, ¿no?
0: No.
1: Le cobramos la universidad, pero después le regalamos las tierras.
0: Es muy curioso, le contamos a la audiencia, estamos hablando con Carolina Ayala, referente de ATE en la CONEA, y estamos hablando de los despidos que hubo, del vaciamiento, del recorte presupuestario, y es muy curioso como una parte de la sociedad que sostiene aún algunas líneas políticas, te manda a estudiar, y después de tantos años de carrera, estamos hablando de ingenierías con un doctorado más un postdoctorado, después te dice, bueno, reinventate. ¿no? Eso es algo que también se lee y es muy complejo desandar ese camino. Le voy a hacer la palabra a mi compañero, que también te quiere preguntar algo para no tomar siempre y ocupar todo el aire.
2: Hola, Carolina. Bueno, primero, escucharte causa una profunda tristeza. Obviamente la solidaridad desde aquí, pero una de las cosas que te quería preguntar es por qué se cerró de manera unilateral la mesa. ¿Hubo alguna cuestión previa? ¿Por qué se cerró el diálogo? ¿Hay algo allí que una información previa que le dijeron, bueno, si van por esto se cierra la mesa, o simplemente la cerraron y ya?
1: No, la cerraron y ya, porque no era una mesa que ellos propusieron. No se esperaban que salga toda la movilización que salió cuando ocurrieron los despidos, porque, bueno, esto ya pasó en otra empresa que era del Estado, que se llama Diositec, que hoy es privada, la privatizaron, y donde hubieron bastantes accidentes, y googlean, accidentes radiológicos, ha pasado porque en esa empresa echaron un montón de gente. No pasó lo mismo y no esperaban que en este organismo, que tiene sede en todo el país, salga tanta gente y haya tanta repercusión. Eso los obligó a abrir esta mesa de negociación, de la cual se vieron obligados a negociar, porque encima no tenían idea los perfiles de las personas que fueron echadas, claro. ¿No? Porque salieron a decir que era personal administrativo, mentira, salieron a decir que eran solamente contratos que se iniciaron en el 2023, no, mentira, tenemos personas que ingresaron y están con ese sistema de contrato hace más de 10 años, ¿no? Porque para ingresar a la CONEA, para que la gente sepa, es por concurso y por orden de mérito. Uno tiene que tener una carrera, un título para ingresar a la CONEA. Una vez que sucede todo eso, esos concursos públicos que se gana, se ingresa, y uno de los contratos, una de las formas, digo, es a través del contrato, que era anual. Bueno, y ellos usaron esta modificación en las leyes, en la que entró en el paquete de la ley bases, para que dice que cada 3 meses en la administración pública se pueden revisar esos contratos.
2: Mirá vos. Claro.
1: ¿No? Esto es porque Schwarzenegger, que lo que dijo en todos los organismos, ¿no? Porque obviamente no pasa, lamentablemente, solo en CONEA, sino que INTI, necesitamos que reduzcan este número a este número, sin importar las capacidades de cada organismo, ¿no? Porque estamos hablando de que la CONEA genera dinero a través de la venta de radioisótopos. Entonces, ¿por qué vendes una empresa que te está dando dinero? ¿No? Es como una locura. Pero en el medio ponen gente que no es idónea en el campo, que lo único que buscan es reducir el número. Entonces, en la primer volada fue, bueno, vamos a sacar a todos estos contratos, aprovechando esta condición de contrato. Bueno, ya estábamos por debajo de la planta mínima porque estábamos todos por debajo del millón de pesos cobrando, no importa si tenés 3 títulos, 2 títulos, es lo mismo. A pesar de eso, quedaba una planta, esta planta mínima, y dijeron, bueno, vamos a reducir más todavía porque el Ministerio de Regulación quiere reducir más, ¿no? O sea, buscan reducir solamente en el sector científico y técnico. A raíz de toda la movida que hubo, se abre esta mesa de negociación. Ahí tuvieron que hacerse cargo algunos perfiles, obviamente, que es la mayoría, son técnicos y ingenieros. Uh-huh. Queda un resto, pero bueno, fue como decir, bueno, dejamos que entren 7, que vuelvan 7 personas, acá de Bariloche no volvió nadie, y cerramos la mesa. Entonces ahora estamos peor que antes, ¿no? Porque bueno, dijimos, no, así no es. Porque ni siquiera se tomaron el trabajo de ver los perfiles de las personas que estaban despidiendo, porque fue al voleo. Sí. Bueno, a ver, ¿de dónde puedo sacar gente? Acá, sin criterio. Y la verdad que, bueno, nada, más allá de la tristeza, estamos enojados y enojadas. O sea, vamos a seguir en la lucha, vamos a seguir haciendo reclamos, vamos a seguir, agradecemos eso también porque nos ayuda a explicar, también nos hacemos cargo de que recién ahora, lamentablemente, saliendo de explicar a la gente la importancia, ¿no? Sí. Porque para mucha gente era como una caja negra, bueno, sí. Hacen cosas.
0: Hacen cosas.
1: Hacemos muchas cosas.
0: Sí. sí, pero hay una idea desgraciadamente de un discurso, un relato en el que, bueno, son esos lugares donde se hacen cosas, se llena de ñoquis de algún partido político, que están ahí ubicados y cobran fortunas, y vos lo decías, 1.000.000 de pesos. Yo les quiero contar a quienes nos están escuchando, la escala salarial por categoría para julio 2026 de un empleado de comercio ronda 1.200.000 pesos, más menos según zona, y a eso le sumás distintas cosas. Y no estoy desmereciendo, es muy importante el trabajo que hacen los empleados de comercio, pero un profesional que se capacitó en una universidad, muchas veces en una universidad pública, y que estuvo, estamos hablando de, no sé, probablemente 12, 15 años de estudio, de sentarte, de estar ahí concienzudamente trabajando, para luego ingresar al campo de la investigación, para formar parte de... a través de un concurso, no puedes estar ganando 1.000.000 de pesos. De verdad, es que es vergonzoso, es triste, tengo un déjà vu de los 90, tenemos 50 años acá, y la verdad es que sabemos lo que pasó y sabemos lo que costó volver a repatriar a esos científicos, y desgraciadamente uno lo vuelve a vivir.
1: La verdad que es lamentable, y como decís, es eso, un poco la gente que quienes nos quedamos, ¿no? Porque uno ama su lugar, sí. Bueno, yo soy de Bariloche, me fui a estudiar. En esa época no había universidades acá en Bariloche con carrera completa, pero amo mi país, amo el lugar, pero lamentablemente se viene como el cierre. Yo no sé si la gente es consciente del daño que se está haciendo, porque esto es irreversible.
0: O lleva muchísimos años, como pasó anteriormente. Son 20, 30 años.
1: Tiraron 70 años a la basura, sí. La verdad que es lamentable.
0: Sí, muchísimos años. Y todo lo que pasa en ese periodo de paréntesis de recuperación es más pérdida de soberanía, es más pérdida de capacidad de investigación en nuestro país, la verdad. Y es tristísimo, es hermoso escucharte decir esto, que vos amás a tu país y por eso te quedás, pero a la vez es muy triste saber que vos y muchas otras personas están peleando la diaria para poder llegar a fin de mes, cuando después de todo lo estudiado debieran estar con una situación un poco más tranquila, por lo menos de tranquilidad económica, y no es así, no tienen ni siquiera la posibilidad de pensar en la estabilidad laboral.
1: No, bueno, las autoridades nuevas que asumieron el año pasado nos mandaron a hacer Uber. Esa fue la solución.
2: Ah, una violencia.
1: ¿Qué hacemos? Nos mandaron, sugirieron, bueno, hagan Uber.
0: Bueno, sí. Claro. Este que inventate pasa por ahí. Es muy violento, sí. Es muy violento. Carolina, te queremos mandar un abrazo enorme, mucha fuerza, muchas gracias por esta lucha. A nivel personal lo pienso así, muchas gracias por esta lucha, porque tener científicos que estén defendiendo desde un lugar donde además tienen que estar permanentemente explicando lo que hacen, de verdad, muchas, muchas gracias, un abrazo muy fuerte, y por supuesto siempre disponibles nosotros para escucharlos y compartir.
1: Bueno, muchísimas gracias a ustedes por el espacio, que bueno, que nos ayuda a llegar a la gente, y bueno, esperamos que también la gente nos acompañe en esta lucha que vamos a seguir dando, quienes quedamos hasta el último. Así que gracias a ustedes. Hasta luego.
0: Un gran abrazo. Carolina Ayala, referente de ATE en la CONEA, me parecía a mí muy importante que ella pudiera explicar desde este lugar cuál es el trabajo que hacen, ¿sí?
2: Andás el Uber, de verdad.
0: Pero lo lees, por todos lados que los mandan, ¿no?
2: De verdad, decís eso.
0: Sí, andás el Uber, reinvéntense, fíjense, busquen más trabajo. Por favor, repensemos, y no caigamos en esa lógica de las redes, de que ese impulso verborrágico se baje con tanta violencia. Repensemos, leamos un poco más, busquemos un poco más, cuestionate, está bueno cuestionarse, che, esto que estoy diciendo, a ver, voy a buscar un poquito. Hoy tenés todas las herramientas, incluso preguntale al chat GPT si querés, seguro que te va a un poquito de luz por ahí, llega. Vamos a una pausa, ya volvemos.
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0: ¿Cómo se dice cuando está nevando como ahora? ¿Eh?
1: Qué
0: Está
1: manera.
0: nevando
1: Fuerte.
0: copiosamente.
1: Copiosamente.
0: Bueno, vamos a tomar contacto con nuestro compañero desde el móvil, que en estos momentos se encuentra en la localidad de Loyo. ¿Es así, Robert?
2: Así es, continuamos aquí en la localidad del Hoyo. Bueno, en principio, copiosa nevada que continúa y persiste. Esto ha motivado en el área educativa que las escuelas nos han informado, ha quedado en manos de cada directivo determinar si se suspenden las actividades de la mañana. En general, esto ha sido casi general. Para que las familias puedan retirar a los niños y a los jóvenes. Y sí, el turno tarde ya sin clases, esto es lo que se ha determinado desde supervisión regional. En este aspecto, entonces, lo que tiene que ver con las clases el día de hoy. Y nos encontramos en el área de desarrollo social de la Municipalidad de Loyo con Dora Marihuán, quien está. Es la coordinadora precisamente de este área. Buenos días, gracias por atendernos, ¿verdad?
3: Buen día a todos los escuchas. Y bueno, acá nos encontramos trabajando como siempre. Bueno, estuvimos también el lunes, a pesar que se suspendieron todas las actividades, pero nosotros como desarrollo social decidimos estar por las necesidades del momento. Como nevaba, había nevado bastante, nosotros tenemos un problema por ahí de agua, que el agua, por todo lo que todos saben, que cuando llueve mucho y a raíz de los incendios, el agua por ahí viene un poco turbia, entonces la gente lo que más necesita es agua.
2: Sí, es lo prioritario y lo que ya se empieza a ver cómo está la situación.
3: Claro,
2: en este momento, ¿no?
3: Entonces estuvimos ahí llevándole a las familias que viven en los parajes más alejados, como Pedregoso, que del otro lado del río hay varias familias, entonces estuvimos llevando agua ahí y por ahí módulos de alimentos también.
2: Bueno, una tarea que se realizó justamente el lunes, hoy están como una alerta y una prevención ante lo que puede venir, ¿no?
3: Y sí, hoy también estaremos todo el tiempo acá en alerta con las guardias mínimas a la tarde, siempre estamos con guardias mínimas cuando a la tarde, cuando suceden estas nevadas o mucha lluvia. Yo siempre pongo estas guardias mínimas que estamos acá para lo que la gente necesite.
2: Perfecto. Simultáneamente, bueno, ¿cómo está el plan calor? ¿En qué periodo se está? ¿Se están inscribiendo los hogares?
3: No, ya el plan calor se inscribieron todo en abril, mayo, ya terminaron las inscripciones, ahora estamos en la etapa donde se está terminando de entregar la primera parte, que sería del plan calor, que están hoy terminando, a pesar de la nevada, estaban los chicos llevando leña al desemboque, terminando toda esa parte, faltaría zona centro y Cumehue, y algunos que nos quedaron ahí, que no pudieron llegar o no se encontraron la familia, entonces estamos llevando o refuerzos, que algunas también nos están pidiendo refuerzos, así que se está llevando esos refuerzos a la familia que más lo necesitan.
2: Esto habitualmente, digamos, más allá de la distribución, hay un espacio de acopio. ¿Cómo se trabaja? ¿Cómo se provee, digamos, de la leña aquí en la zona?
3: Sí, esto se hace en los acopios, obviamente, en tiempo de verano. Ya trabajan los chicos del Corralón, en conjunto con el intendente, que es el que va coordinando todo. Entonces, después, bueno, se va viendo las entregas. Como verás, yo tengo toda calle para rendir, lo que es los barrios que fuimos ya entregando, la primera parte. Sí va a haber un refuerzo. También tener en cuenta que este es un paliativo. No es que se le está dando todos los meses porque no llegamos y además esto no da para dar todos los meses. simplemente que también la gente entienda que esto es un paliativo que el Estado está llegando con esto a la gente más carenciada.
2: ¿Es provisión de leña únicamente o también gas?
3: No, este año el gas no, porque no hemos hecho un convenio, otros años se ha hecho convenio, pero este año no hicimos el convenio con gas, así que solamente leña y, bueno, el módulo de alimento que también se está llegando a la familia. Y en los barrios más aledaños, como son los parajes, Pedregoso, y le estamos entregando a aquella gente, adultas mayor, personas con discapacidad, siempre apuntamos a esos tres rango etario que serían las personas con mayores, vuelvo a repetir, y las aquellas madres solas con niños a cargo, donde estamos llevándole también a ellos lo que es el módulo de alimento, se lo llevamos desde acá. Hacemos, cuando nos queda tiempo, en la TRAFI, que es de discapacidad, o estamos trabajando en conjunto también con Defensa Civil. Ellos, los chicos de Defensa Civil, están llevando los módulos y agua a Puerto Patriada, ya que es muy difícil llegar hasta allá, así que, y la gente, porque nos pedía que no podían bajar, el lunes me pidieron que no podían venir, y bueno, me pedían alimento y agua, entonces se trabajó con Defensa Civil, y seguramente que hoy también se va a tener que trabajar con Defensa Civil, porque son los únicos que están llegando y están haciendo estas guardias también permanentes, cuando hay una situación climática como la de hoy.
2: Claro, posibilita quizás que algunos sectores queden aislados, se necesita esta cobertura, ¿no?
3: Claro, sobre todo la gente de Pedregoso que vive del otro lado del río, que hay que cruzar con pasarela y es medio complicado que la gente adulta, tenemos personas adultas que viven del otro lado del río Puyén, que tienen pasarelas, entonces a ellas le estamos llegando con los módulos, los llevamos nosotros, o los lleva a Defensa Civil y los chicos que están trabajando, ya te vuelvo a reiterar, y agradezco también la participación de ellos, que el lunes estuvieron trabajando y trabajamos en forma conjunta, llegándole a la gente con estas necesidades que requerían en su momento.
2: Perfecto. La cobertura, digamos, alimenticia se da ante aquella necesidad con estos módulos alimentarios. ¿Se establece hay un comedor municipal o está atendiendo?
3: No, no tenemos comedores municipales. Lo que nosotros tenemos, que también esto es un paliativo que el Estado da, es los módulos de alimento. También vemos a la gente que la necesita y que sean de acá, del Hoyo, ¿no? Tienen que tener domicilio acá en el Hoyo y bueno, con lo que dije anteriormente, y a esta gente se le llega con estos módulos de alimentos.
2: Perfecto. Muchas gracias, Dora.
3: Por favor, gracias a ustedes por estar siempre presente, sí. Más hoy con el día que tenemos, y bueno, que tengan buen día a todos y a la audiencia.
2: Muy bien, muchas gracias. Aquí desde Desarrollo Social, desde el municipio de El Hoyo. Volvemos hacia estudios, compañeros.
0: Muy bien, muchísimas gracias, Roberto. Muchísimas gracias a Dora Marihuán también por este contacto. Vamos a repasar un poquitito. Entonces, lo que decía Dora, se sostiene la suspensión de clases por la tarde para todo, sí, el elegido de la localidad del Hoyo y también para el turno vespertino. Estamos esperando, ¿no?, todavía la confirmación de lo que sucede aquí en... Bien. Ahora ya tenemos entonces qué es lo que va a suceder aquí en Río Negro. El Consejo Escolar informa que debido a las condiciones climatológicas actuales que afectan las de transitabilidad, se suspenden las actividades presenciales turno tarde en todos los establecimientos bajo la órbita de este Consejo Escolar. Se evaluará la situación conforme avance la jornada y se emitirá un nuevo comunicado a las 18 horas respecto al viernes 31 de julio. Entonces, queda confirmado que están suspendidas las clases para
4: la tarde,
0: ¿sí? Exactamente. Todos los niveles. Todos los niveles. Bueno, estamos un poco atrasados con algunas cositas que
4: consejito,
0: vamos a
4: por ejemplo,
0: sí.
4: Vamos. 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
0: 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Exacto. 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Vos querés pedir, hacelo al 2944-1041-80. 11 horas 31 minutos, tengo una cantidad de mensajes, pero de esperá. No, bueno, para después, cuando volvamos después de esta pausa,

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0: Bueno, voy a ir leyendo mensajes muy rápidamente entre consejos. Va a ser así, quiero participar, tengo que trabajar, mejorar todo y mejorar la respuesta a preguntas tontas y sin sentido. Dice Sol, que ya te responde así como...
1: Claro.
0: Voy a mejorar mi carácter, pero si me haces preguntas tontas y sin sentido...
1: Che, ¿te viniste hasta acá? No, estoy en casa todavía. Sí, me quedé.
0: Y bueno, buen día, quiero participar por la consigna. Soy Darío, no responder con sarcasmo. Eso tendría que trabajar, dice Darío. Yoli dice, soy de Radal Lago Pueblo, quiero participar. Tengo que tener más paciencia. ¿Cómo nos está costando el tema de la paciencia, doctora?
2: Sí.
0: No, acá estamos, vinimos por eso justamente.
2: Sí, vinimos a este turno de terapia.
0: Sí, para ver cómo trabaja la paciencia. Pero usted no nos habla, doctora. Y entonces yo ya no sé qué hacer. Usted no nos explica cómo se avanza. Tener más paciencia, sin dudas. Necesito el premio de carnicería, dice Laura.
1: Bueno, muy bien. Bueno. 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
0: Bien, que le ahí dice, está.
1: Necesito mejorar un poquito esta parte. Y ahí Franco directamente te arma al toque lo que vos necesitas. Sí. 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

0: sí. que es para mejorar tu vida en general.
1: Después le pones voluntad, ¿no? Pero los chicos te arman todo un plan de entrenamiento, eso está
0: claro, buenísimo. Claro, la rutina.
1: Y tienen paciencia, ellos sí tienen paciencia. Sí. Ellos sí tienen paciencia. Así que los llamás y empezás. No empecemos con, no, que voy a esperar, a no.
0: Ahora, con nieve, ahora, así con, como está,
1: hoy mismo.
0: Te vas.
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1: Yo quiero contarles un mensaje de oyentes. Buenos días, por favor, avisen a la municipalidad que el camino desde el cruce de la 103 hasta la capilla de la Virgen de las Nieves está cortado desde la primer nevada. Por favor, es costa del río Azul en Mallina Ahogado. Está cortado desde el domingo.
0: ¿Repitamos?
1: Sí. Por favor, si la municipalidad puede acercarse al camino desde el cruce de la 103 hasta la capilla Virgen de las Nieves. Está cortado allí desde la primer nevada. Si pueden ir con alguna máquina para poder
0: normalizar la situación
1: de ese tránsito.
0: Claro.
1: Sí, los vecinos que están lejos necesitan, por favor, que se les habiliten los pasos. Entonces, recordamos, por favor, personal municipal que pueda acercarse al cruce de la 103 hasta la capilla de la Virgen de las Nieves en Mallina Ahogado. Es costa del río Azul, nos dicen los vecinos. 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
0: 11:42, todavía no resolviste qué vas a comer. 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
0: Que te lo estoy diciendo. Lo digo
1: hace mucho, ojímetro.
0: Te lo estoy diciendo.
1: Ay, a ver, yo creo que a veces hay que dejar de preocuparse por algunas cosas que nos hacen cambiar el carácter o la forma de ser, dice Zule.
0: Me gusta la reflexión.
1: Bueno, a ver, Raúl dice, hola, genio. Yo, a ver, Raúl, capaz este mensaje no era para acá, te digo. capaz que es un mensaje personal para alguien. Revisa, Raúl, revísalo. Raúl,
0: no, ojo con eso.
1: Igual es válido el saludo de cumpleaños.
0: Gracias, Raúl. Mirá que yo soy un especialista en mandar mal mensajes.
1: Ay.
0: Te lo dice un especialista. Por suerte, casi nunca graves. Tuve errores tremendos.
1: Garrafales. No, yo tengo memoria.
0: Tremendos. Tengo errores tremendos.
1: ¿Vos qué has hecho? ¿Lo eliminaste o te hiciste cargo de todo?
0: Hice las dos cosas. Una vez lo eliminé. Aparte, yo no tengo habilitado eso de para verlas. Entonces, no sé si lo vieron o no lo vieron.
1: Ah.
0: Entonces, una vez lo borré y no me hice cargo.
1: Ah, no sabes si lo vieron.
0: No sé. Y otra vez me hice cargo.
1: No, la vez que me pasó peor, pero que era, claro, era peor, horrible, inmediatamente. Bueno, sí, ¿sabes qué? La verdad es que pienso eso. Ah, hay que romper.
0: Ah, sí, está todo roto. ¿Qué vas a hacer? ¿Te vas a ponerte a pegar ahí? No, terminé de romperlo todo.
1: Después igual la cosa fluyó, mira, por otro lado. La vida. Eliana dice, buen día, debería no responder con sarcasmo. Soy muy dura y después me arrepiento un poco.
0: Bueno,
1: ahí está. Yo tendría que trabajar el tema de la paciencia, dice Luis. Ay, cómo nos cuesta. En el barrio Mirador de los Repollos está así de nieve y sigue nevando. Buenos días, nos dice por acá. Ay, ¿quién será? Qué hermosa foto nos han mandado. Vamos a compartir después las fotos, ¿eh?
0: Y mándame. Sí. Mándame el nombre y los últimos.
1: Sí, chico, no jueguen con nuestra paciencia.
0: Por favor. Mira que se te ha... No es que no se te habla. Por favor. Bueno.
1: Marcos dice, yo cambiaría no ser tan ¡Epa! no seas tan duro, no. Alberto, buen día. Me recomiendan que mejore la paciencia. Quiero premio de nana. Bueno. Ah, ¿viste? Bueno. En realidad el tema de la paciencia es por uno también, ¿no?
0: Claro, por supuesto. Porque... Fundamentalmente por uno, me parece que sí.
1: Sí. Me parece que va más por allí. Vamos a chequear acá en la ruta 40, camino hacia los Siete Lagos, hay un corte total por un derrumbe.
0: Sí. Hemos publicado hace horita algo así que derrumbe piedras, que están tapando allí la
1: gran parte de la ruta. Casi sí, la totalidad, sí, cortaron las dos manos.
0: Sí, aparte allí tenés barranco, así que no hay mucho para
1: No, no, no, claro. Bueno, hay muchos derrumbes últimamente.
2: Sí,
1: ¿no? Se está acomodando la tierra. Sole y Esteban, cambiaría de mi carácter la paciencia para aguantar a cada personaje que dan ganas de mandarle a la China sin retorno, dice Gladys.
0: Todo lo que es China.
1: Todo, ¿por qué pobres chinos, Gladys?
0: Todo lo que es China y no es horrible.
1: Ellos tienen mucha paciencia, claro. La paciencia oriental, la famosa paciencia oriental.
0: Exacto.
1: Que no la exportan, ¿viste? Porque no, la exportan de todo.
0: No, no viene por Temu.
1: Ah, bueno, pero entre todo lo que me exporta, mándame paciencia.
0: Mándame un container, paciencia.
1: Claro, en dosis. Ahí vos vas viendo.
0: Exacto.
1: Hoy es lunes, hoy me toca, taca, taca, taca. Sí, no, dame 5 o 6 dosis.
0: Exacto.
1: Tanto que exportan. Hoy me levanté 8:30. Pensé por dentro que al final no había pasado nada con la tormenta. No llovía ni nada.
0: ¿Y no va?
1: Igual no llevé a mis hijos a la escuela. Bueno.
0: Bueno.
1: Y lo bien hecho que estuvo, mira.
0: Sí, porque ahora te está cayendo bastante, copiosamente.
1: Copiosamente. Genial. ¿Algo para decir con mi pronóstico de nevada? Por la consigna me gustaría tener más paciencia. Uno quiere todo ya. Y a veces tenemos que contar hasta 10 y esperar. Qué bueno escucharlos. Quiero participar por carnicería Nana, dice Juli.
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1: Feliz cumpleaños, te deseamos Nelda y Checho para Esteban.
0: Gracias.
1: Grupazo, buenos días, quiero Nana. No se puede cambiar mi ser, no lo permito, pero siempre por el camino del saber, si está mal o bien.
0: Muy bien.
1: Muy reflexivo José Luis, sí. Hoy. Y además una foto que es una postal, ¿eh?
0: Sí.
1: Qué lindo, una foto debe ser de su patio, pero muy hermoso. César dice, chicos, buen día, en mi buen caso día. Sería no responder con sarcasmo, que es lo claro. Que siempre hago. Muchas veces es de broma.
0: ¿Estás cansado? No, no, no, no estoy cansado.
1: No hice
0: cansado. Nada.
1: No, si no hice nada, ¿qué? ¿Por qué me voy a cansar?
0: ¿Por qué? ¿Porque llegué a las 12 de la noche y me fui a las 6 de la mañana? No, no estoy cansado.
1: No, pero si estoy rebosando juventud, energía.
0: No, sí.
1: Alegría.
0: Me gusta, sí, me encanta. ¿Qué? Sí, me encanta laburar 24 horas, ¿qué?
1: Ah, sí. Soy una persona feliz trabajando.
0: Me sale muy, muy fácil.
1: Buen día, ¿cómo están? Un día nevadito en Lago Puelo. Quiero participar de la consigna de hoy. En lo que a mí respecta, sí. Tendría que cambiar las tres cosas, bien. Dice Liana.
0: Bueno.
1: Para las tres eran paciencia,
0: sí. El sarcasmo,
1: y carácter en línea general.
0: Exacto.
1: ¿Cómo nos cuesta el sarcasmo? Yo voy a decir una generalización, generalización.
0: Exacto, estamos hablando bárbaro.
1: Cada vez mejor. Pero el argentino y la argentina somos como muy sarcásticos.
0: Yo creo que sí. Alguno me parece más, menos, otro tenemos más incorporar, sí. Otro menos, pero...
1: Pero en líneas generales me da la sensación, capaz que me equivoco, pero me da la sensación que somos más sarcásticos que otros pueblos, ¿no? Como que contestamos enseguida a veces con una chicanita.
0: Sí,
1: hay como una chicanita flotando siempre. Y también nos acostumbramos a que si viene, va.
0: No, bueno, si uno tiene eso... Bancate vuelto.
1: Saludos, dice Eliana. Saludos a mi marido César, que está trabajando en plena nieve. Pobre, lo tiene ahí limpiando la vereda. ¿Lo está pasando lindo? Le dice por la ventana. ¿Lo está pasando lindo? Sí, sí, le dice César.
0: ¡Sarcasmo!
1: Bueno, nivel Dios. 11:51, pausa, ya volvemos.
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0: Bien, vamos con más mensajes que tengo por acá. Perla dice, feliz cumple Esteban.
1: Gracias, Perla.
0: Dice, también dice, buen día. No entendí muy bien la consigna, pero ustedes me hicieron reflexionar en una mala actitud que tuve hace una semana y pedí disculpas. Fue mi cumple. Ay, feliz cumple atrasado.
1: Hice
0: una fiesta y un invitado trajo un regalo y yo no salí a recibir ni agradecer. Vino tarde, yo estaba medio lejos para levantarme. No me costaba nada, a veces uno tiene actitudes sin pensar.
1: Bueno, entiendo perfectamente lo que dice, porque aparte uno se propone eso del agradecimiento. A veces no se puede, seguramente lo habrán sabido entender.
0: Sí, sí, dijo nunca más, Perla, no te llevo nunca más nada. quiero mucho, le mando un abrazo enorme. Nunca más, Perla no le llevo más nada, no nunca más. Nada, si ¿sabes no qué? Mira, no me, ni me recibió.
1: Escuchame, acostada. No le costaba nada.
0: Era las 4 de la tarde, estaba durmiendo la siesta. No, era 10 de la noche. O sea, ni un WhatsApp le voy a mandar ahora.
1: No, si no me responde.
0: No, tendría que trabajar en endurecer mi carácter.
1: Epa.
0: Dice Ale. Creo que soy demasiado buena o permisiva. Tengo que aprender a ser más firme. Bueno, eso también es un...
1: Totalmente. Valero, ¿eh? Lo mismo que el no. Me parece que va en el mismo rumbo, por el mismo camino.
0: Claro,
1: el saber decir no. Pero escucha, no.
0: No, poner límites claros. No, exacto. No estoy para esa. No cuenten conmigo porque no va a poder ser. ¿Quién más por acá? Tener más paciencia, dice Angélica, que también dice feliz cumple, Esteban.
1: Gracias, Angélica.
0: Y también está participando Angélica por se suma para participar por el premio de Ciprés.
1: Muy bien.
0: Así que ya mismo estamos ahí sumándola porque vamos armando listadito. Ustedes recuerden que nos tienen que mandar captura de pantalla.
1: Sí.
0: Del momento en el que se hacen seguidores de Ciprés.
1: Y ahí automáticamente van a estar participando del sorteo que estaremos realizando el día martes por la amoladora. Hermosa moladora,
0: sí.
1: Marca Daewoo, que está sorteando la gente de Ciprés. Viene en la valijita, todo perfecto.
0: Perfecto, es un chiche.
1: Después le vamos a preguntar a la gente de Ciprés, porque me parece que venía con algún disquito. De corte o algo de eso, que es un montonazo.
0: Es un montón, de verdad.
1: Me parece que sí, ¿no?
0: Sí. Sí. Dice Vane, qué pregunta difícil sobre el carácter. Yo cambiaría la autoexigencia. No es algo del carácter, pero me exijo demasiado en cumplir con todo el mundo y yo me postergo. Me anoto para nana. Oh, sí, es parte del carácter. Sí, es un poco esto de no poder poner un límite.
1: Sí, y aparte, por ahí la rudeza con la que nos tratamos, ¿no?
0: Sí, ¿por qué?
1: Hay un montón, pará, puede fallar. No, pero ¿cómo no me di cuenta?
0: Hay gente que se quiere tanto que vos decís, che, mirá la autoestima que tiene esta persona. Sí. Che, pero pará. Y tiene una autoestima muy alta y a veces no te ha pasado que te digan, che, capaz hay que creérsela un cachito más.
1: Sí.
0: ¿Viste? Bueno.
1: Puede ser.
0: Bueno, y también trabajar el carácter. A ver, ¿qué más tengo por acá? Buen día, creo que lo que tendría que trabajar en mi carácter es en ese orden, paciencia, carácter y mejorar el tema de sarcasmo, dice María.
1: Bueno.
0: Buen día, radio, ¿qué cambiaría de mi carácter? Es que cuando algo me molesta, se me nota enseguida. Me enojo y no puedo ocultarlo. Tal es... esta cosa no es buena. ¿Viste que hay gente que no necesita subtítulos?
1: A mí el tema de las caras también a veces me traiciona.
0: ¿Te traiciona? Sí, sí, sí. ¿No puedes poner cara de póker?
1: A veces me distraigo y se me sale.
0: Ay, perdón.
1: Exacto. A veces no se puede.
0: Ya. No, claro, claramente. No. Mira, a ver, ay, Pablo dice, tengo que trabajar mi paciencia cuando hablo con un cuca. Bueno, mal puerto. Ay, mi verborragia. Yo tengo que trabajar mi verborragia, Pablo, perdón. Igual hay que ponerle humor.
1: Sí, con humor, sin humor nada.
0: Con humor y amor, siempre.
1: Siempre.
0: Sol y Esteban, cambiaría de mi carácter trabajar en la paciencia con los demás. Pero a veces los demás no colaboran.
1: Claro. Claro.
0: ¿Cómo te quiero, Alba? Claro, colaborame, che.
1: Ponele voluntad también vos.
0: Porque si yo estoy trabajando la paciencia, vos decís, sí. Sole, trabaja un poco tu paciencia, pues estás muy...
1: Sí, estoy haciendo... respirá.
0: Yo trabajo.
1: Sí.
0: Pero si vos no le pones una cuota de colaboración...
1: Mi trabajo va a ser en vano. Va a caer en saco roto.
0: Claro, me he dicho, has traído a la mesa. Buenos días, por la consigna, tengo que trabajar mi paciencia. Me molesta mucho perder el tiempo, dice Elisa. Y bueno.
1: El tiempo es valioso.
0: Sí, y en radio aún más. Exacto. Tenemos consejos. ¿Quieren que compartamos algunos consejos?
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0: Llegaron los chicos de Cimes y justo los estaba saludando porque en la pantalla estábamos apuntando con la cámara hacia afuera y se ve la camioneta de Cimes.
1: Ahí está.
0: Así que ahí llegaron los chicos.
1: ¡Qué linda camioneta!
0: ¿Viste? Y además no paran la distribución, incluso en días como hoy están trabajando, así
1: muy
0: que
1: bien.
0: Gracias, muchas gracias, muchas gracias. Y llegó y vio ahí todo un panorama de hoy cómo estamos con las harinas, ¿eh?
1: Sí.
0: Hoy tuvimos lemon pie,
1: sí,
0: pizza y focaccia, claro.
1: Decirle que espere un cachito, que le da un pedacito de lemon pie.
0: Que se quede por ahí, que le convidamos algo.
1: Claro.
0: Bueno, ahí está, justo estaba la cámara enfocando hacia afuera y llegó...
1: Nos salió un PNT perfecto.
0: Salió perfecto, sí. Por sí. Eso los quería nombrar, porque salió, hermoso, con ilustración y todo. 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
0: Yo cambiaría mi cara de alunado. Todos me dicen que soy muy serio, dice Dani. Bueno. Quiero asado. Bueno, pero hay gente...
1: No es malo eso.
0: No, capaz que tenés cara de serio y después sos re buena
1: un plato.
0: Onda. Un plato, qué plato. pero pasa que hay gente que cuando que tiene como una así cierta cosa seria y después nada, qué buena onda.
1: Exacto.
0: ¿No? Hasta que empezás a tratarla. Víctor dice, "Tengo que trabajar la paciencia."
1: Bueno,
0: de más paciencia, un poco más paciencia. Feliz cumpleaños. Llega por acá mensajito de Miriam. Feliz cumpleaños.
1: Muchas gracias, Miriam.
0: ¿Quién más por acá? Déjenme ver, olis, chicos, buen día. Cambiaría de mí ser petizo.
1: Pero que eso
0: Alex. Pero Alex, eso no es el carácter.
1: Claro.
0: Tendría, en todo caso, lo que tendrías que cambiar es como el amor hacia vos mismo.
1: Claro, ser petizo. Yo soy narigón, medio petizo también, medio pelado.
0: Y hemos triunfado en la vida, mirá.
1: Ella ha triunfado en la vida.
0: Chicos, ¿cómo andan? Tanto tiempo. Feliz cumple, Esteban, dice.
1: Gracias.
0: Mariana. Bueno, muchas gracias. Ay, nos manda un video, Mariana. Mirá lo que es esto.
1: Esa olla.
0: A propósito, una olla de barro en la que está cocinando.
1: ¿Qué es lo que está haciendo?
0: Capaz que esto puede ser.
1: Estoy yendo para allá.
0: Ojo, ojo, Mariana, porque esto se puede confundir con una invitación.
1: Yo ya estoy confundido, estoy yendo.
0: Yo ya estoy confundido.
1: Ya me confundí. Lo rápido que se confunde. Pero esperá.
0: Para comer,
1: Pero esperá.
0: Pará.
1: Nadie te invitó.
0: Pará.
1: Bueno, está bien, está bien.
0: Bueno.
1: Tengo que trabajar la paciencia.
0: A ver, por acá, ¿quién está? Nehemías dice, lo que cambiaría sería la paciencia.
1: Bueno.
0: Ah, estamos con un nivel de
1: poca paciencia.
0: Blanca Rosa, tengo que tener más paciencia. Se me nota mucho cuando me molesta algo.
1: Chicos, ¿no van trayendo los skis? Digo, como un poquito de esquí, una tabla de snowboard, algo para
0: no
1: salir
0: sé,
1: acá.
0: No sé, ¿cómo lo ven radio? Ustedes? ¿Sole uno?
1: ¡Terminada! ¡Pero terminal!
0: ¿Eh? Cimes no tenía cadena, pero Cimes es Cimes.
1: Sí, Cimes es Cimes.
0: Ahí se ve que hay mucho.
1: Mira, mira el plato, a ver.
0: Mira, esa es Mariana, que nos mandó lo que está cocinando en una olla de barro.
1: Eso va a ser un guiso de lentejas, me parece.
0: Y mira, pero aparte, tiene un día como hoy, te destapa esa ollita de barro y decís, no.
1: Bien. Bien.
0: No te lo puedo creer.
1: Entre una y media, dos menos cuarto estaré llegando.
0: Llevo el pan.
1: Sí, llevo pan.
0: Y un postre, quedó un poquito de lemon pie, no sé si da para cucharear ahí.
1: No puede ir con un cacho, también el guiso está preparado y yo un cacho de lemon pie, por favor.
0: Queda flojito, pero lo que hay, está bueno compartir.
1: Sí.
0: Ojo porque sonó como mucho a invitación, no queremos que se confunda porque hoy es el cumple, Mariana.
1: Somos seis.
0: Que se cumple. No, no, acá somos más.
1: Bueno.
0: Acá somos cuatro, más.
1: Sí,
0: Isa
1: sí,
0: dice, somos como ocho. Chicos, tengo que trabajar la paciencia.
1: Muy bien.
0: Esteban, tocayo tuyo,
1: sí.
0: Dice, buenos días, muy buen feliz día. Cumple.
1: Gracias.
0: Vengo trabajando mi tolerancia y paciencia para con los cenutrios libertarios. Está difícil, pero va queriendo.
1: Bueno.
0: ¿Qué cenutrio?
1: No tengo información.
0: Porque no lo leí con mi dislexia, ¿eh? Quité el modo dislexia y lo leí bien. Buenos días, Radio Chucaos. No cambio nada, dice Pame. Muy bien, Pame. Ahí está. Ya está todo trabajado, mira. Yo a esta altura de la
1: esto
0: vida
1: es lo
0: ya
1: que
0: te
1: hay.
0: Trabajé todo. Esta, como dijiste vos, mi mejor versión.
1: Exacto.
0: Claro, qué tanto. 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
1: Yo les voy a contar a ustedes que en estos días que por ahí empieza la nieve, te mandás por un lugar que no podés y che, que se me quedó el auto.
0: Se te quedó el auto, sí. Bueno, ¿qué haces? Porque te agarra un ataque de, ¿viste? Y con esto que hablamos de la paciencia.
1: Sí, exacto.
0: Y de todo, hay que tener un número agendado. Es lo único que tenés que hacer.
1: Yo tengo. Sí. 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
0: Bueno, lo que decíamos recién, la suspensión de tránsito en la ruta 40 en la zona de Siete Lagos, ahora es suspensión total hasta nuevo aviso.
1: Fantástico.
0: Total, porque el desprendimiento de rocas que ha habido... y con esta situación de las nevadas hace bastante complejo que se pueda estar trabajando, así que lo que se ha definido es corte total en la ruta de la, ruta 40 en la zona de Siete Lagos. Está nevando con mucha intensidad. Estas imágenes, para quienes nos están viendo por YouTube, estas imágenes son del centro ahora. Y nos decían, Roberto, que está nevando con mucha intensidad, andan muchos autos, hay mucho tránsito de gente a pie, en bici, así que a ir con mucha precaución. Se ve en las imágenes, se ve, y en la nevada anterior vi mucha gente en bici, que salía a bicicletear por la 16. No, bueno, porque el envión fue cuando recién empezaba a nevar, es lindo, que vas viendo, qué sé yo, y después, bueno, te agarró y iban con bici en mano. Pero en la 16, ahí en la altura de las escuelas, en el paraje, te puedo asegurar la cantidad de gente, decíamos, hoy más gente caminando y en bici que otros días.
1: Claro, puede ser, sí.
0: Un poco para, como para, nada, para disfrutar de otra manera, pero en estos momentos se está nevando realmente con mucha intensidad, así que lo que decía el pronóstico efectivamente se está cumpliendo.
1: Señor Corral, que usted decía.
0: Sí.
1: Ambiguo es el. No, escúcheme.
0: Ninguna ambigüedad, Corral, ninguna ambigüedad. Perla nos dice: ¿tienen trineo para salir la radio?
1: Me parece que es lo que estamos pensando en este momento.
0: Más o menos, más o menos. Pausita, ya volvemos.
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0: Le mandamos un saludo muy grande a Seba, que nos está escuchando, colega de los medios, y que sí. nos está escuchando y mandándonos recomendaciones que transitemos con mucha tranquilidad, porque se está compactando y de a poquito patinan un poco los autos.
1: Paciencia.
0: Sí.
1: ¿Eh? Sí. Paciencia. Estamos hablando tanto de la paciencia el día de hoy.
0: Bueno, sí. Ahí está. Así que bueno, eso. Transitar con mucho cuidado y tomando la precaución de tener más tiempo, ¿sí? Uh-huh. Misael dice, todas tengo que cambiar, pero más que nada el tema de la paciencia.
1: Bien.
0: ¿Qué cosa? ¿Cómo? Es tremendo lo de la paciencia, ¿eh? Bueno, en nevada con intensidad en Cerro Radal, nos dice Marcos, de Radal, nuestra autoridad de Cuenca, allí en la zona. Ahora voy a compartir el videito, gracias. Gracias por los videos y fotos que nos van mandando, porque ustedes saben que después Luz, nuestra compañera, lo que hace son los
1: carruseles.
0: Ahí está, con fotos y con videos, y podemos compartir todas aquellas imágenes que ustedes nos van pasando. Así que muchas gracias, ¿eh? Muchas gracias. Sí. Y ahora, dicho esto, tenemos...
1: Dos, tres. Sí. 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
0: Dice Luis, quiero premio de nana, aunque lo tenga que ir a buscar a caballo con esta nevazón.
1: Vamos, todavía, hombre.
0: Y dice, buen día, feliz cumple del locutor.
1: Gracias.
0: Tendría que cambiar un poco la paciencia. A veces en los supermercados, algunos se ponen a charlar con la cajera y voy, dejo las cosas y me voy.
1: Claro, me recalenté.
0: Uy, mira con lo que se enojó Luis, esto es... Me enojo con la gente que está en los semáforos, que no te dejan avanzar.
1: Pero que si está en rojo, Luis.
0: No, esperá, porque a veces hasta que van pasando por los autos para ver si juntan algún manguito, Luis se enoja mucho. Luis, ahora cuando voy a prestar atención más que a los que están haciendo, sí. voy a ver en los autos a ver quién más ha enojado. Y cuando baje alguno el vidrio, porque él dice que baja el vidrio y los reta.
1: No, pero esperá.
0: Yo voy a estar atento a los que van a los autos y te voy a hacer, Luis, tarjeta coja.
1: Espera.
0: Y vos vas a decir, esa es la loca de la radio.
1: Exacto.
0: Y ahí se va a armar un combo.
1: Sí, listo.
0: Hermoso.
1: Armamos la obra completa en el semáforo, ¿eh?
0: Sí, mirá cómo está nevándose todo un blanco ahora ya. Sí. Muchas risas por acá. Yo creo que nos reímos porque tenemos comida, más que nada.
1: Sí, estamos varados.
0: Si no hubiera comida, esto más serían puras lágrimas.
1: SOS, estamos encerrados en la radio de la cordillera. Si alguien nos quiere... Nos quiere venir a buscar. Hace 6 días que estamos encerrados. Ah, no, hace 15 minutos.
0: Hay agua, los chicos de CIMES trajeron agua.
1: Ah, bueno, perfecto.
0: Ahí para comer.
1: Se le pasa que ese lemon pie dentro de un ratito.
0: No, cotizan dólares.
1: Claro, empiezan los cuchillazos.
0: Y quedó acá. De este lado.
1: Buah. 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
0: Perfecto. Bueno, tengo también video que nos manda por acá José Luis, que también lo vamos a estar compartiendo para que después Salga por nuestras redes, que podemos recordar nuestras redes, porque hay muchas.
1: Pero ¿cómo no vamos a poder recordar? Miren, ustedes Infochucao pueden entrar al Facebook o a nuestra cuenta de Instagram, por supuesto, también a nuestro portal infochucao.com, lo mismo con la radio de la cordillera, que pueden encontrarla en su cuenta de Facebook, en su cuenta de Instagram o en el portal laradiodelacordillera.com.
0: Bueno, queremos contarles que se ha suspendido por cuestiones climáticas la proyección del Lago Escondido que se iba a hacer en Atech. Invitaban la marcha comarcal de jubilados, jubiladas y jubilades, Ate Andina Sur, Ate Comarca Andina y Atech en Regional Noroeste, queda suspendida por estas cuestiones climáticas y se estarán reprogramando en breve. Vamos a tomar contacto ahora mismo con nuestro compañero desde el móvil.
2: Gracias, Sole. Estamos aquí junto a Leandro Romeirone, que tiene a cargo la coordinación de Protección Civil y Gestión de Riesgos. Buenos días, Leandro. ¿Cómo estás?
3: Gracias. Buenos días, Roberto. Un gusto y saludos al PIS.
2: Bien, en principio, bueno, obviamente la intensa nevada, esto estaba previsto. El pronóstico ya lo venía cantando, esto, ¿no?
3: Sí, exactamente. Primero, en el sentido amplio, teníamos una alerta meteorológica vigente desde ayer para la madrugada de hoy. No tuvimos precipitación de nieve en cotas bajas, sí las hubo en altura, en cordillera hubo nieve durante la madrugada, y ya a primera hora del día de hoy en las zonas medias como Mallina Ahogado ya había precipitación de nieve, y en este momento, ya llegando al mediodía, estamos viendo que tomó un poco más de intensidad la nieve, que conforme las alertas del Servicio Meteorológico tendría que estar convirtiéndose en lluvias entrando en horas de la tarde, ¿no?
2: Así que bueno, seguramente, bueno, en estas horas donde se establece cierto dispositivo general, ¿no?, de alarma y de trabajo.
3: Sí, ya desde la mañana, y por el reporte de vecinos de la zona de Costa del Azul, enviamos personal de tránsito para encauzar, a raíz de que se habían atascado algunos vehículos, había ya algunos inconvenientes, así que fue el director de tránsito, Cristian Rogel, con personal operativo para establecer puestos de encauzamiento y asistir al tránsito en la zona de Costa del Azul.
2: A ver, sectores, pues todo de Mallina Ahogado, donde de la nevada del domingo quedaron, ¿no?, todavía con nieve, y ahora se puede sumar quizás algún inconveniente para acceder a los terrenos.
3: Sí, ¿no? Y ahí, si miramos un poco en retrospectiva, ya tenemos más de un mes de una secuencia de lluvias, heladas, lluvia de vuelta, la nieve del fin de semana, entonces una pérdida de estructura muy importante en el suelo, un deterioro que se mantiene, que a pesar de los trabajos que se están haciendo con maquinaria vial, no tienen la eficacia que quisiéramos, porque no tiene el suelo, no tiene soporte, entonces es un poco una acumulación del deterioro de días anteriores. Y como bien decías, la zona rural, en tanto ganamos altura, es más fría, entonces la nieve tiende a permanecer.
2: En general, bueno, ¿cómo se establecen el estado de los caminos, rutas, accesos?
3: Tenemos comunicación directa y permanente, tanto con Vialidad Nacional como con Vialidad Provincial. En este momento estaban despachando, nos confirmaba el delegado local, que están despachando el camión Barreñera hacia la ruta 6, que es de las rutas provinciales que tenemos en la jurisdicción, y el resto de maquinaria están ahora en las rutas que empiezan a acumular nieve por el incremento que tuvimos, que estamos registrando,
2: sí,
3: en este momento.
2: El 86, por ejemplo, allí en el circuito de Madín, ¿cómo se encuentra en este momento todavía?
3: Exacto. Bueno, hacia ahí es a donde están mandando, para quienes somos de acá y conocemos la ruta asfaltada del circuito Mallín, es la parte que es la ruta 86 hacia donde se está despachando el camión Barrenieve, que es la herramienta que hace falta para despejar la nieve en estas condiciones, en tanto venga llegando la lluvia, y ahí sí, se mantiene de todas maneras, y acá ya podemos hablar de las rutas, de la ruta Nacional 40, tanto hacia San Carlos de Bariloche, como así es que el Vialidad recomendaba la aportación obligatoria de cadenas y el extrema precaución al tránsito por la baja adherencia.
2: ¿No? Claro, ya las recomendaciones de, viajar en el caso de necesidad.
3: Desde luego, ¿no? si se pudiera evitar, sobre todo en horas nocturnas y durante el día, también destacar que hay recursos tanto de la contratista como de Vialidad Nacional trabajando sobre la ruta, entonces esto garantiza que la ruta se mantenga transitable y que los inconvenientes que puedan suceder a lo largo del día se vayan subsanando, pero siempre la recomendación es reducir el tránsito al mínimo posible.
2: Esta nevada nos ha tomado en día con plenísima actividad, inclusive las clases. ¿Cómo se ha establecido ya para el turno tarde y qué pasó ahora a la mañana?
3: También en comunicación permanente con el Ministerio a través de la Delegación Local de Educación. Hoy se dispuso primero un ingreso tardío a raíz de la alerta meteorológica que estaba vigente para la madrugada. Luego se iniciaron las clases a las 9 de la mañana y se dispuso el retiro anticipado de los alumnos, suspensión del turno tarde en todos los establecimientos, y esto se va a reevaluar en el transcurso de la tarde para aproximadamente a horas 18, cuando tengamos consolidada la información meteorológica, poder definir cuál va a ser el criterio para el día de mañana.
2: Bien, Soledad Esteban, ¿tiene estudios alguna pregunta aquí? Leandro, ¿se escucha?
0: Leandro, ¿qué tal? Muy buenos días.
3: Buenos días.
0: Una consulta que nos llega por parte de los oyentes es si por favor se pueden acercar al camino del cruce de la 103 hasta la Capilla de la Virgen de las Nieves en Mallín, que allí están con el tránsito muy complicado desde el domingo.
3: Bueno, hacia ahí se despachó el personal hoy a media mañana aproximadamente, en cuanto tuvimos el reporte de vecinos mismos. Y se despacharon las unidades hacia ese lugar, es en ese sector que están trabajando. Perfecto. Vamos a chequear ahora a ver si hay algún punto que no haya quedado cubierto, y pues se dificulta también un poco la comunicación con ese sector, pero entendemos que están en la zona.
0: Perfecto, muchísimas gracias. Será un día de mucho trabajo seguramente hoy.
3: Y estamos ya en continuo casi desde el domingo, pero bueno, todo el recurso del municipio, tanto de la unidad nuestra como de servicios públicos, los programas de desarrollo social siguen trabajando con normalidad, más los atrasos y la complejidad que está presentando el tiempo, ¿no es cierto? Claro. Pero bueno, se sigue en actividad.
0: Bueno, muchísimas gracias por nuestra parte.
2: Bien, gracias. Gracias, Leandro, lo dejamos aquí, lo liberamos, está en pleno trabajo, y bueno, compañeros, aquí indicando que, bueno, en el centro, estamos aquí frente a la Plaza Pagano, copiosamente ya y reuniendo, sedimentando bastante la nieve, con mucha actividad, mucho movimiento vehicular, y también peatonal. Estamos viendo claramente muchos jóvenes, sobre todo entendemos que hay chicas y chicos del secundario que han sido se han retirado, ¿no? De las escuelas y están allí. Entendemos que en algún momento probablemente se esté disfrutando de la nieve ahí en la misma Plaza Pagano, ¿no? Vamos a ver.
0: Sí, probablemente tenga que ver con los que salieron más temprano, digamos que se dio aviso que salían y entonces algunos estarán volviendo y se habrán quedado.

0: Sí.
1: No, justamente no han permitido allí la acumulación en la misma cinta asfáltica, pero en el resto y hay algunos sectores donde siempre hay que tomar más precaución,
0: Claro.
1: claramente,
0: Sí.
1: y esto, bueno, persiste.
0: Claro, totalmente. Bueno, eso, mucha tranquilidad, mucha precaución a la hora de transitar. Nos consultaban cómo estaba la ruta hacia Esquel y hacia Bariloche, algunos oyentes, y lo que comentábamos es justamente lo último que dicen los informes, es que la ruta 40 en sus tramos norte hacia Bariloche y sur hacia Esquel está habilitada, pero con extrema precaución, portación obligatoria de cadenas, circulación con luces bajas obligatorias, porque está nevando, hay nieve sobre la calzada, banquinas inestables, entonces quienes tengan que circular, hacerlo a baja velocidad, respetando la señalización y extremando las medidas de seguridad.
1: Exactamente, sí, esto es lo que no se negocia es la portación de cadenas, claramente, ¿no?
0: Totalmente. Sí, no, no, no.
1: Sí.
0: Si tenés que transitar hacia Esquel, hacia
1: Sí.
0: Bariloche, portación de cadenas obligatoria.
1: Y bueno,
0: Robert.
1: en general la recomendación es transitarlo lo mínimo en este caso,
0: Sí.
1: augurando, de acuerdo a lo que van indicando los pronósticos, que hablamos recién con Leandro Romero Ney, bueno, que paulatinamente a la tarde esto podría convertirse en lluvia y bueno, ya las condiciones cambian, ¿no?
0: Exactamente,
1: Digamos.
0: exactamente. Robert, nos estamos despidiendo en el día de hoy.
1: Perfecto, bueno, les mando un abrazo grande a todos ustedes y a toda la audiencia, un abrazo especial redoblado a Esteban
0: Claro
1: por
0: que
1: el día de su
0: sí,
1: cumpleaños.
0: claro que sí.
2: Gracias,
0: Que se
2: Robert.
0: pone
1: Bueno.
0: colorado, mirá. Se pone
1: Sí.
0: colorado. Le encanta que lo saluden por el cumpleaños. ¿Cómo le gusta? ¡Ay, cómo
1: Sí,
0: le
1: le gusta.
2: gusta!
1: Qué
2: tipo
1: tímido.
0: La celebración, la cosa multitudinaria. Mirá, no se acumuló gente afuera porque está nevando, pero si no es una cosa que le
1: Claro.
0: hubiera encantado. Se
1: Pero
0: acumula
1: aquí hay
0: nieve.
1: una. Te digo, Plaza Pagano, hay gente con carteles ya, ¿eh? Me parece que van
2: Lindo
1: a
2: sería,
1: comenzar
2: claro, la que me faltaría.
1: hacia allá.
2: Ahí
1: Está
2: sí.
1: poniendo un
0: Está.
1: pasacalle, ¿viste? Como le
0: No,
1: vean,
0: no,
1: ¿no?
0: no, debe ser
1: Como
0: esa
1: dicen,
0: persona que le
1: Esteban.
0: pone un pasacalle y estalla de
1: Sí.
0: emoción.
2: Me escondo directamente.
0: Ay, no, claro.
1: Con
0: Bueno,
1: otros 50.
0: claro que sí,
2: Gracias,
0: ahí
2: Robert.
0: está, ahí está. Robert, muchas gracias,
1: Bueno.
0: nos vemos en minutos.
1: En minutitos y un abrazo para todos. Hasta mañana.
0: Abrazo, hasta mañana. Allí está nuestro compañero desde el móvil de exteriores compartiendo información actualizada sobre la situación climatológica que estamos atravesando en estos momentos. Un poco en resumen lo que decía Leandro Romeirones, se está trabajando en distintos puntos. Puntualmente nos habían pedido que remarcáramos la situación en Mallina Ahogado.
2: Sí.
0: Hacia allí fueron equipos, así que
2: Exacto.
0: bueno, ojalá que
2: Aparentemente están trabajando ahí y van a corroborar a ver si había quedado algún espacio por trabajar ahí, que era tal vez lo que nos decían los vecinos, y si ya está arreglado, perfecto.
0: buenísimo, buenísimo que así sea. Y bueno, y que lo que adelanta el pronóstico es que esta nevada intensa se convertiría en lluvia intensa esta tarde-noche. Así que podría eso modificar la situación de caminos y rutas. Vamos a una pausita y ya volvemos.
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0: Continuamos la mañana bien informados. Hacemos un breve repaso por las últimas noticias publicadas en nuestro portal InfoChucao.
1: Milei anunciará una reforma del Banco Central por cadena nacional, pero no habrá medidas para recuperar el poder adquisitivo. El presidente Javier Milei anunciará esta noche por cadena nacional el envío al Congreso de la reforma de la Carta Orgánica del Banco Central con el objetivo de impedir el financiamiento del Tesoro y limitar la emisión monetaria. El gobierno confirmó que no habrá medidas para mejorar el poder adquisitivo ni impulsar el consumo y, en paralelo, avanza en acuerdos políticos con gobernadores y en la suspensión de las PASO.
0: Río Negro busca créditos por 145 millones de dólares. Beretinec viaja a Washington para definir obras y equipamiento hospitalario. El gobernador Alberto Beretinec viajará la próxima semana a Washington para participar de la evaluación final de los créditos del BID por 145 millones de dólares destinados a la provincia de Río Negro. Los fondos financiarán obras de riego, electrificación rural, prevención de incendios y modernización de hospitales. La definición del directorio del organismo está prevista para el 5 de agosto.
1: Gustavo Sastre confirmó que trabaja con Ignacio Torres en un frente electoral y cuestionó al PJ de Chubut. El intendente de Puerto Madryn, Gustavo Sastre, confirmó que trabaja junto al gobernador Ignacio Torres en la conformación de un frente electoral que reúna a distintos espacios políticos de Chubut. Además, destacó la buena relación con el mandatario provincial, cuestionó el funcionamiento interno del PJ y pidió dejar de priorizar las candidaturas para enfocarse en resolver los problemas de la gente.
0: El Tribunal Electoral puso bajo revisión a 22 partidos políticos de Chubut por incumplimientos. El Tribunal Electoral Provincial de Chubut avanzó con el análisis de trámites vinculados a la creación y control de partidos políticos y resolvió intimar a 22 fuerzas que podrían perder su inscripción por incumplimientos legales. Tras recibir los descargos, el organismo definirá la situación de cada caso.
1: Detuvieron en Ballena Ahogado a un hombre investigado por maltrato animal, daños y amenazas. Un hombre fue detenido en Ballena Ahogado en el marco de una investigación por presunto maltrato animal, daños y amenazas. La causa se inició tras el hallazgo de un caballo muerto y otro con lesiones, y durante el procedimiento la policía de Río Negro secuestró una escopeta y cartuchería en la chacra del sospechoso.
0: Fundación Desafío Bariloche hizo realidad el sueño de un joven con discapacidad de esquiar en el Cerro Catedral. La Fundación Desafío Bariloche celebra 25 años promoviendo la inclusión a través del esquí adaptado. En ese marco hizo realidad el sueño de Facundo Soria, un joven con parálisis cerebral y discapacidad visual que viajó desde Buenos Aires para conocer la nieve y esquiar por primera vez en el Cerro Catedral.
1: Cristina Kirchner llevó su condena ante la ONU y denunció una proscripción política. Cristina Kirchner anunció que llevará su condena en la causa Vialidad ante el Comité de Derechos Humanos de la ONU al sostener que la inhabilitación perpetua para ejercer cargos públicos vulnera garantías fundamentales. La defensa presentó el planteo en Ginebra y el organismo deberá definir si lo admite. La expresidenta afirmó que continuará su estrategia por la vía internacional para sostener su inocencia.
0: Cayó la venta de combustibles en junio y el consumo acumula 5 meses de baja. La venta de combustibles volvió a caer en junio y acumuló su quinta baja interanual consecutiva, con un retroceso del 2,9% frente al mismo mes de 2025. YPF mantuvo el liderazgo del mercado con más del 55% de las ventas, mientras que solo 4 provincias registraron aumentos. En el primer semestre, el consumo fue el más bajo para este periodo desde 2021.
1: Capacitación sobre uso seguro de motosierra. Abren las inscripciones para el curso en la comarca andina. El Ministerio de Desarrollo Económico y Productivo de Río Negro abrió la inscripción para una capacitación gratuita sobre uso seguro y mantenimiento de motosierra que se realizará el 6 y 7 de agosto en Bolsón. El curso combinará teoría y práctica, estará destinado a mayores de edad con cupos limitados y apuntará a reducir riesgos en las tareas forestales mediante el uso correcto del equipo y técnicas de volteo de árboles.
0: Hasta acá el repaso de las últimas noticias publicadas en nuestro portal InfoChucao.
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1: Hoy temprano lo decíamos, está cortada la, que era algo que podía llegar a suceder, está cortada la ruta alternativa Puelo, ¿sí? Sí. Está habilitada la 16, pero la de altura, esa está cortada de manera preventiva. Recuerden que entonces hacia Bariloche y hacia Esquel uso de cadenas, si no, no podés circular.
0: Obligatorio. Y otra cosa, les digo, les recuerdo, para que no se distraigan, obviamente si pueden evitar viajar hoy, evítenlo, y si no pueden evitar viajar, las cadenas pónganla antes de salir a la ruta, porque luego en la ruta hay espacios que hay poco lugar de banquina y allí con la poca adherencia es un peligro quedarse al costado de la banquina colocando las cadenas.
1: O a veces no encontrás banquina y también es complicado porque hasta que encontrás tenés que seguir transitando en una circunstancia
0: Si vas a salir, ponele las cadenas y salir,
1: ¿no? Porque aparte mejor estás en la puerta de tu casa, todo lo que te haga falta tranqui, lo tenés ahí, tranqui. Pero sí, es ideal uso obligatorio de cadenas, ideal que lo hagas antes de salir. Total, tenés un par de kilómetros hasta que salís de Bolsón y ya después está perfecto que ya estén en uso.
0: Si estás viendo el streaming, ahí la imagen que estás viendo es donde estamos varados.
1: Ahora.
0: Donde estamos encerrados. Sin poder salir. No, mentira. Ese sí es el frente de la radio. Por supuesto, está la calle abierta. Se puede circular tranquilamente por aquí.
1: Bueno, tenemos estado de rutas actualizado. Sí. También lo van a encontrar en nuestro Instagram, en nuestras redes. 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Ruta Provincial 16 Lago Puelo, baja adherencia por nieve y hielo sobre calzada con visibilidad reducida. Camino alternativo cerrado, ¿sí? Cerrado. Ruta Provincial 45 Radal, condiciones iguales o incluso más complejas debido a la intensidad de la nevada.
0: Si podés esquivar la 45, sí, esquivala, no la agarres. Si tenés la posibilidad de esquivar, hacelo.
1: Siempre es más compleja, lo que pasa es que a veces tenés que atar todo.
0: Las últimas dos curvas, si vas, las que están en el basurero... Sí. Ahí esas son las más complejas, si va subiendo.
1: Claro. Bueno, la Nacional 40 entre Bolsón y El Hoyo, presencia de nieve y hielo sobre la calzada, baja adherencia, visibilidad reducida en distintos tramos. Se recomienda evitar viajes que no sean indispensables y en caso de circular hacerlo a velocidad reducida con luces bajas encendidas, aumentando la distancia de seguridad y de frenado. Por favor, no se peguen a otros coches, es muy complejo. Respeten las indicaciones de los organismos viales, las condiciones pueden modificarse rápidamente mientras continúen las nevadas, por lo que se recomienda mantenerse informado antes de emprender cualquier viaje. Para eso, entren a nuestras redes.
0: Les cuento, nos acaba de llegar un comunicado de la empresa Las Golondrinas que dice: informamos a nuestros usuarios que el servicio hacia Mallina Ahogado queda suspendido. hasta nuevo aviso debido a las condiciones climáticas y al estado de los caminos, dice la gente de Las Golondrinas. Agradece la comprensión y estaremos informando cualquier novedad, nos hacen llegar el comunicado.
1: Ahí está, perfecto. Bueno, vamos a hacer una pequeña, breve, muy breve pausita y a la vuelta vamos a saber quién se ganó la merienda para dos personas con dos cafés especiales y cositas ricas para degustar y también el premio de carnicería Nana. Bien, ahí está. Bien. Pausa, ya volvemos.
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1: Bueno, ya estamos, gracias por la gran cantidad de mensajes que han enviado, muchas, pero muchas, muchas gracias, porque hoy mandaron, no les puedo explicar, una gran cantidad, todo el mundo haciéndose cargo, che, yo tengo que cambiar esto, tengo que cambiar así que estuvieron muy bien, chicos. Y también mandaron un montón de fotos para que después podamos compartir, y muchos que están participando por el premio de Ciprés.
0: Que ya estamos mandando todo a la urna correspondiente, ¿eh?
1: Claro, una cosa va por un lado, otra cosa va para el otro, y así nos mezclamos las papeletas, ¿eh? Por un lado tenemos lo que es Ciprés, que ya saben, ustedes se suman, empiezan a seguir en Instagram y en Facebook.
0: Correcto.
1: Nos mandan la captura de pantalla, como siempre, a este número, el que escriben siempre. Y de esa manera, y nos tienen que contar qué horario tiene ahora Ciprés.
0: De 8:30 a 17 horas.
1: De corrido. Claro. No es muy difícil entrar a las redes y lo van a ver. Y ya con eso están participando. Y el martes sorteamos una amoladora espectacular, hermosa, con cajita, todo.
0: La Ewo, divina, con unos cortes, unos discos que tienen ahí. Ya casi confirmado lo tengo. Seguro que viene con un paquetito de discos.
1: Perfecto. Bueno, vamos a hacer el sorteo, ¿te parece?
0: Me parece fantástico.
1: Rápidamente vimos quién se lleva la merienda de Entre Amigos, esas meriendas que son...
0: Para un día de nieve.
1: Qué lindo, por favor. Muy hermoso.
0: El ganador o la ganadora de la merienda para dos personas de Entre Amigos es...
1: De paso los invito a que entren ahí al Instagram de Entre Amigos y puedan ver todo, puedan ver los cafés especiales, ¿no? No se puede creer lo que son esos que tienen una bocha de crema. ¡Ah! La locura.
0: Las tartas.
1: No. Qué cosa los croissants.
0: Los croissants.
1: Los lemon pie y todos los postres. No, mirá lo que son los cafés. Estás sentadito adentro y ves nevar.
0: Darío con el 687.
1: Darío 687, te ganaste una merienda para dos personas en Entre Amigos, para que vayas a disfrutar con alguien y lo pases muy, pero muy bien. ¿Quién se lleva el premio de carnicería, Nana?
0: El ganador o la ganadora de la orden de compra de carnicería, Nana, es... Luis con el 703.
1: Luis, que había dicho, si lo tengo que ir a buscar a caballo, voy.
0: Agarre, ensille nomás, ajuste la cincha y vamos.
1: Vaya ensillando, don Luis. Y se va a buscar ahí a carnicería Nana, la carne más rica, fresca y sabrosa. Dicho esto, nos vamos a despedir ya, porque yo quiero llegar, chicos.
0: Sí, esquiando.
1: Ahora sí que lo veo medio complicado, no te voy a mentir, ¿eh?
0: Y se picó.
1: ¿Sabés que se picó? ¿Sabés que sí? Bueno, muchas gracias a todos, que tengas y sigas el día con un excelente cumple.
0: Gracias, Ole, gracias a todos por los saludos también.
1: Mira qué lindo, aparte, para disfrutar. Espectacular. Gracias a todo el equipo de Info Chucao en vivo. Será hasta mañana. Excelente jornada.

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0: El aplauso fuerte. 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
1: Te amo, gracias.
0: Toma más.
1: De todo corazón, gracias.
0: Gracias, amiga. El aplauso fuerte para Rocío Quiroz.

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0: La música de la 2001, señores, en el comienzo del siestero. La música de la 2001, comenzando la tarde de la radio, chicos. Bienvenidos. Acá estamos, de tarde, pero seguro, estamos, como podemos. Hoy el tío no está íntegro, pero bueno, por lo menos intentamos venir a la radio, vamos a hacer lo posible, estamos un poquito engripados, ¿vio? Con un poquito de temperatura, pero lo importante es que las ganas las tenemos intactas, ¿eh? Las ganas de hacer radio, de estar con ustedes, de compartir, de acompañarlos, de hacernos esa linda compañía mutua. La compañía que se genera con la radio. Así que bienvenidos a todos, amigas y amigos del país. ¡Vamos! ¿Cómo andan todos? Buenas. Hola, buenas tardes a todos. Bienvenidos, che. ¡Vamos!
1: ¡Hola, gordito!
0: Vamos, que nos ponemos en marcha y nos preparamos para disfrutar y para compartir. Hasta las 4:30, prácticamente 2 horas de pura felicidad en la radio. Acá te vamos a acompañar en este hermoso jueves. Jueves de radio, jueves de buena onda, jueves de entusiasmo, de energía positiva, a través de la gran cadena Alegría, a través de la campeona del dial, la radio que llegó para quedarse, la radio que llegó para acompañarte. Bienvenidos a todos a la radio tropical más grande que tiene el país. Bienvenidos todos los que van escuchando y descubriendo nuestras voces también. Radios nuevas que se van uniendo, radios nuevas que se van sumando y que van formando parte de esta cadena. Quien les habla, el tío Chuni, un amigo de todos ustedes, quien los invita a quedarse. Hoy le estamos dando la bienvenida a los amigos de la 104.1 allí en Chipoleti. Estamos sonando también en el 104.1, la bienvenida. Hoy se están llevando la flamante bienvenida a los amigos, ¿eh? Un abrazo ahí para José, para todos los hijos, la familia, a toda la gente de la 104.1. A partir de hoy se ha integrado la cadena Alegría y le damos la bienvenida a la gente ahí de Roma, en la Patagonia, para poder adquirir los mejores lotes, terrenos y todo. De la mano de Roma, que también se suma junto a la 104.1 al staff de la cadena Alegría. Bienvenido a la gente de Roma. Ya vamos a estar comentando de qué se trata esta importantísima e interesante forma para que vos en todo el país puedas adquirir terrenos en la Patagonia. 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Así que le damos la bienvenida a la gente de Roma. Desarrollista en la Patagonia y a la 104.1, que desde hoy nos acompañan, desde Chipoleti para la región. Fernández Oro también la cubre, así que ahí estamos saludando y dándole la bienvenida a estos grandes amigos que a partir de ahora nos van a acompañar, ustedes a nosotros y nosotros a ustedes.

Bien. Bueno, vamos, vamos que habilito el guasapero, habilitamos la línea para que ustedes empiecen a aparecer en el ruedo de la radio, ¿sí? Aparecemos en el ruedo. Le mando un abrazo a mi amigo Carlos Ariel para el Santa, que ha estado acompañándonos, ha estado también ahí verificando para la Nati, también gracias Nati, han estado chequeando la radio ahí, diciéndonos cómo la reciben y cómo van percibiendo el sonido de la emisora, ¿eh? Qué bueno, vamos todavía.

Señores, habilitamos el número del tío, habilitamos el WhatsAppero, el de siempre, el que vos tenés agendado como Chuni Radio, dale, el 3517-641274 habilitado. 3517-641274.

0: Ahí estoy, señores. Vamos, 3517-6412-74. Ya arrancamos en un ratito nomás con los primeros mensajes, ¿eh? Vamos, que sigue la fiesta.
1: Lo merecía. Ya va la televisión. A ver.
2: No es posible, Samir San Jorge.

0: Bienvenidos mis amigos, che, ¿cómo andan todos? Vamos, que sigo saludando amigos. Ya me voy a ir al WhatsAppero de la radio, ya me voy al 3517-641274. Abrazo a mi amigo el Fer también, que anda chequeando la radio el Fer. Ahí voy. A ver qué más tenemos. Mirá vos los mensajitos que van arribando a la mesa de trabajo. Ya tenemos mensajes que van llegando desde Chipoleti, che. A ver qué dice.
1: Qué agradable escucharte en la radio, acá, en la Patagonia. Te mando un abrazo. Éxito, muchos éxitos te envío desde acá. Y bueno, espero que pronto nos comamos otro asado cuando vengas.
0: Hola Fer querido, ¿qué haces, amigazo? ¡Qué grande! Mi amigo Fernando, el popular Pope, vamos. Qué bueno, che, qué bueno que estés sintonizando la radio por allí, seguramente todavía en tu lugar de laburo, ¿no? ¿Está laburando el Pope? Bueno, abrazo Fer querido, bienvenido maestro. A partir de ahora nos vas a poder acompañar todos los días, abrazo querido amigo. Y por supuesto que vamos a comer un asado. Estamos gestionando los pasajes para viajar, a ver si podemos viajar más o menos para el 20 y algo, 25, 26 de agosto. Estamos gestionando los pasajes, querido Fer. Así que, ¿quién te dice que antes de fin de mes me tengas allí, amigo?
1: ¿Cómo te dicen a vos? ¿Cómo? Campeonato de la FIFA. Porque estás lleno de agachada.
0: No, chicos.
1: ¿Sabés cómo te dicen a vos? Campeonato de la FIFA, porque estás lleno de agachada. Mamá.
0: Mirá vos, se ha levantado.

levantado el tipo eufórico, se ha levantado eufórico el señor. Qué bonito, qué bonito, mirá cómo se ha despertado el señor, qué lindo. Dejá de beber alcohol que te hace daño, pibe. Pará un poco, aflojale la birrita, aflojale la birrosca. mucha lluvia, dicen por acá. Mucha lluvia por Sipo. Ay, ay, ay, me imagino, todo lleno de barro. Las calles, las avenidas. Bolivia y Jorge Newbery, escuchando la radio a full. Vamos todavía, vamos todavía. Bolivia y Jorge Newbery, ahí en pleno corazón, ahí de Chipoletti. Vamos todavía.

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0: Bienvenidos, seguimos saludando a todos, ahí estamos con todo, che.

Bueno, ahí estamos, señoras y señores, 3517-641274. Luego del exitoso programa del PP, del Pablito Pérez, que la rompió como siempre. Hemos estado escuchando a Lato, a Marcelito Hidalgo, a todos los programas de la radio, ¿eh? Ahí vengo con todo. 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

0: Dale que los leo, dale que los leo, dale que los leo, los leo a full.
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0: Los leo y me voy a dar el número lento, ¿eh? A ver qué dice este audio que llega por acá a la tarde más alegre y más divertida de la radiofonía. A ver qué dice este audio, vamos a escucharlo, dale.
2: Sí, me
0: podés
2: pasar al diablo por
0: Fer
2: Pereira, vecino de
0: Tula.
2: Muchas gracias, soy Gustavo de la
0: Boulaye. ¿Qué haces, Gustavito? ¿Cómo andas, maestro? ¿Todo bien? ¿Cómo anda la gente de la Boulaye? Pará, vamos a volver a la velocidad normal a esto porque salió muy a las chapas, pero lo pude escuchar, lo pude escuchar. Le mando un abrazo a Gustavito, mis amigos de la Boulaye que se prenden con la radio, que sintonizan la número uno. En la Boulaye somos 102.1, 102.1. Estamos explotando allí en la Boulaye, en el sur de la provincia de Córdoba. A ver qué me dice Jackie. Ya me voy a leer el mensaje que me manda Jackie. Para, que tengo más por acá, dale. Hola, capo, te escucho mientras viajo por la ruta 34, altura de Arrufó. Pasame una guaracha, porfa, dice. Hola, hermano mío, bienvenido, capo. Qué grande, mirá vos, viajando por Arrufó y escuchando la radio hasta ahora. Le mandamos el abrazo enorme, gigante, gigante. Gracias por estar del otro lado, che, gracias.

0: Señores, ahí voy con el número, ¿eh? Lo agendás como Cadena Alegría, dale. 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
0: 1 2 7 4. ¿Sí? 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Dale.
2: Después de tantos años haciendo esta profesión que usted tanto ama, derramando, compartiendo, contagiando esa alegría que te caracteriza, y por sobre todas las cosas siendo vos una persona tan natural, de gran corazón, que he tenido la oportunidad, gracias a Dios, de conocer en mi humilde provincia de Tucumán, allá en el Jardín de la República, cuando ibas, viajabas, transmitías los festivales que nosotros realizábamos en nuestra provincia. Y hoy que estoy aquí en esta provincia que es tu casa, Córdoba, es un placer escucharte. Mi hermano, espero que nunca cambie. Bueno, ya estamos ahí entrando en una edad que mucho tiempo de reverte y la personalidad tuya no hay. Se te quiere mucho, mi loco. Desde Tucumán te mando un fuerte, fuerte, fuerte abrazo. Gracias por ser como sos. En Tucumán tenés las puertas abiertas. Casa para quedarte, hermana para casarte, lo que vos quieras.
0: ¡Qué grande, mi amigo el Tincho, loco! ¡Qué grande, mi amigo el Tincho! ¡Fenómeno! Te mando un abrazo, hermano querido. Vamos, Tincho viejo nomás. Las veces que habremos hecho radio juntos, hicimos compartido allí en la provincia de Tucumán, en la querida FM Royce, en ahí la 100.9. donde hemos estado y siempre nos han tratado tan, pero tan bien, desde aquel 2010 que, como él dice, íbamos siempre a transmitir ininterrumpidamente los camperazos, ¿eh? Desde el 2010 hasta el 2021, los transmitimos todos, ¿eh? ¡Sí! ¡Qué bonita época, ¿eh? Siempre nos recibía el amigo Tincho, con todo el staff ahí, con Julita, con toda la gente de la radio, y nuestro querido y recordado amigo, tanto el amigo Leo Villa, el amigo Sergio Villa, como Leán García también, que nos están escuchando en el cielo los muchachos, así que para ellos también siempre el recuerdo flamante, y un abrazo para toda la gente de la provincia de Tucumán, de la capital, allí en ese hermoso lugar donde hemos compartido tantas veces, tantos camperazos, tantos eventos lindos, y siempre con la Cadena Alegría testigos, y nos daban el escenario, nos permitían presentar los grupos, que siempre uno le valora, porque viste que en este ambiente a veces, cuando llega alguien de otra provincia, en algunos lugares te dice, ¿y este quién es? ¿Qué se cree? Y allí todo lo contrario, siempre en Tucumán nos hicieron sentir uno más, nos permitían subir al escenario, animar los camperazos con más de 15.000 personas ahí abajo, ¿no? Tremendo, tremendo recuerdo. Muy agradables y muy bonitos tenemos con todos los amigos de la provincia de Tucumán. Tincho querido, le mando un abrazo y toda la suerte, todos los éxitos en estos nuevos tiempos que te van rumbeando para Córdoba. Así que bienvenido, maestro, y buenos éxitos por aquí por la provincia, señores. Vamos, que sigue el siestero, vamos.

0: 14:57, señores. 14:57, ya nos vamos. Ya nos vamos al WhatsAppero de la radio. Ya nos vamos a la tanda de las 15. Y enseguida volvemos con más. Porque te estamos acompañando en vivo, por la gran cadena Alegría, por la campeona del dial de la música popular. Saludos para la gente de Belleville, por ahí que nos escribe. Hola, Walter. ¿Cómo anda el amigo Walter? Bienvenido, fenómeno, dale. Me voy a escuchar el audio del amigo Rubencito de San Francisco. Y luego ya nos vamos a ir en busca de la tanda. En un ratito nada más, ya se nos viene la tanda de las 15. Y esto sigue, no se nos le afloja. La tenemos a la Romy también, que está participando. ¿Cómo andas, Romy? ¿Cómo anda todo por allí? Vamos.
1: Muy buena la radio, como siempre, excelente. Un abrazo grande desde Castex, escuchándote. Abrazo, abrazo, Chuni.
0: Otro para vos, Romy. ¿Cómo estás? Hacía mucho que no te escuchábamos, Romina. ¿Cómo anda todo por allí, por Castex? Vamos todavía. Qué bueno que estés en sintonía de la radio, ¿eh? En Eduardo Castex nos sintonizan por la 96.1 FM, Yanni. Me voy con otro audio. Dale, que se nos viene la tanda de las 3 de la tarde. Se nos viene encima la tandita, dale.
2: Buenas tardes.
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0: Perfecto, muchas gracias, Pablo. Te esperamos en los próximos días. ¿Quién te dice que mañana? Aquí en la radio para seguir con las buenas noticias. Dale.
1: Gracias a vos, Chuni. Chau, chau.
0: Señoras y señores, la gente de Fiat y ahora también otras marcas también pasando por los micrófonos de la radio.

0: Bueno, ahí estaba la música, señores, de la mano de Tito y la Liga, programado por ustedes. Vamos, vamos, que me voy a actualizar el WhatsAppero, que sigue la fiesta, sigue la fiesta de la radio, sigue la buena onda, siguen los mensajes que van enviando ustedes. A ver qué más tenemos por acá, más amigos de todo el país que están participando en la tarde. Hola, te escuchamos desde Obispo Trejo, pasó un tema de Cisneros, estamos armando el auto, dice. Bueno, mirá qué grande, un abrazo. Abrazo, Darío querido. Están los muchachos armando el auto ahí, escuchando la radio a esta hora, qué grande. Lorena de San Julián dice: ay, me lo eliminó Lorena mala. Dañina, le borraste el mensaje al tío. Diarrea para vos, Lorena. Me voy con otro más, que llega más audios, más mensajes de toda la Argentina en la tarde de la cadena, en la tarde de la campeona del dial. Hoy le estamos dando, reitero, la bienvenida a la gente de la 104.1 en Sipo. Vamos, che, dale.
1: Muy buenas tardes, acá estoy escuchando tu lindo programa, así que si por ahí pasaste alguna linda payada, te he escuchado tu linda payada que te mandaste, me encanta. Dale, Churi, que tenga una buena tarde. Gerardo, desde acá de Viedma.
0: Hola, Gerardo querido, ¿cómo anda la gente de Viedma? 88.5 en la capital de la provincia de Río Negro. Che, ahí estamos en Viedma, 88.5. Más mensajes que van llegando, dale.

Ahora mi marido Walter Herrera con temas de Jorge Vélez, dice por acá. Bueno, perfecto. Belén Herrera saluda por acá. Y para el papá Walter con temas de Enrique Massa, dice. Listo, le mandamos el saludo, che.

0: saludo acá de Catriel. Un abrazo grande. Acá voy con Valentín Barra, que va a hacerse al kinesio. Te dejo un abrazo grande.
1: Qué grande, abrazo para Valentín. Ahí entonces la gente de Catriel, 98.5, 98.5, estamos en Catriel, bienvenidos. Arriba los amigos de Catriel, sintonizándonos por allí también, dale. Cachengue de Alta Italia dice, hola cuñado, me iba a casar con tu hermana, pero como perdió River, no me caso nada. Dice, uy, uy, uy.

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1: Hola, Tami. ¿Cómo andas, Tami? ¿Todo bien? Buenas tardes. Gracias por estar otra vez, Tami.
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2: Te habla Ceci, de acá de Rufino, Santa Fe. ¿Me pasarías un tema de la 2001? Quiero ser tu amor secreto, algo así. Quiero ser tu amor. Acá está muy frío. Llovizna de rato, pero siempre de la mejor compañía.
1: Dale, dale, dale, Ceci, vamos a buscar. Está agendada como Tami, mirá vos, ¿eh? Claro, está agendada como Tami, Ceci. O sos Tamara Cecilia, Cecilia Tamara, o Tami es otra persona. Bueno, bienvenida, ¿eh? Qué grande la gente de Rufino, qué bueno que estén sintonizando la radio, ¿eh? 104.1 también en Rufino, ¿eh? Al igual que en Chipoletti, 104.1, ¡vamos! Para mi marido Marcelo Moreira, dice, mis dos hijas Nair y Martina Moreira, con tema de Jorge Daniel.

Hola, soy Viviana de Rosario. Quiero decirle a mi amor Máximo que lo extraño mucho, mucho. Dice acá, hola Vivi, ¿cómo anda la gente de Rosario? Che, por todos lados la radio, ¿eh? Por todos lados la gran radio.

0: Hola, Chune, ¿cómo estás? Yo acostada, escuchando la cadena Alegría, dice Martita de Jovita. Hola, Martita, bienvenida, genia. Arriba, Jovita presente, 96.1.
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0: Hola, soy de General Cabrera, hermoso programa. Pasa un tema, segundo día que te escucho, me dice por acá, para mí. Bueno, mirá vos, la gente de Cabrera, un saludo enorme. Hola, Rosita. Bienvenida Rosa desde Cabrera. Hola, Rosita.

0: Jackie de Alvear, saluda al marido también, están escuchando la radio hasta ahora.
1: ¿Cómo anda? Soy de la ciudad de Rufino, bueno, y muy bueno el programa, pum para arriba. Quiero un tema de Eugenio Quevedo, cualquiera que sea de tu agrado. Muchas gracias.

0: pasado por agua, nada, son dinero, pero trabajando, gracias a Dios. Hay que grabarnos.
1: 3.1 7 64 12 64.
2: Bien ahí, llena gente de Allen. Qué copado, vamos Allen. 94.1 94.1 en Allen. Estamos en todo el valle, señores, ¿eh? General Roca 97.9, Allen 94.1, Chipoletti 104.1, Neuquén Capital 104.7. Estamos en todo el valle con la radio, ¿eh? La cadena Alegría en todo el Alto Valle haciendo desastre.
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2: A ver qué más dice la Lore por acá. Hola, Chuni, para Jarito, dice el más picante de San Julián. El colectivero más picante de San Julián. Bueno, aguante el colectivero de San Julián, loco, vamos. Cuando gane River me caso con tu hermana y comemos choclo, dice el Cachén. Ay, mamita querida. Lo tengo a Carlitos de Río Ceballos por acá también participando en la tarde. ¿Qué dice Carlitos? Dale.
4: Hola, tío Chuni. ¿Cómo andás, hermano? ¿Tanto tiempo? ¿Cómo andás vos? ¿Qué tal? Acá estamos medio afónicos, ¿no? Cantando mucho, Chuni. ¿Cómo vas a salir a tetera hoy? Esto es para atrás, así, hermano. Nadie lo salva. Hola, tío Chuni. Que andes bien, parece algo de...
2: Gracias, Carlitos. Vos también, hermano mío. Abrazo, Carlitos de Río Ceballos.

muchísimo Tucumán, desde Tucumán y para todo el país. Muchas gracias, ¿eh? Cuando quiera, maestro.

0: Un placer, gracias, buenas noches.
1: Volvemos en la tarde de la radio, chicos, dale que los sigo escuchando, los sigo leyendo a todos los amigos del país en esta bonita tarde, tarde de jueves, tarde de Cadena Alegría, tarde de campeonísima del dial, dale. Buenas tardes, Chuni, ¿podrás pasarme algo de Fernando Vladi? Yo soy de River, mucho más en las malas, dice acá, bueno, ahí estamos, esta persona que nos manda desde Belville, ahí estamos, bien, bueno, claro, hay que acompañar a los equipos en las buenas y en las malas. Hoy debuta la tetera en el Kempes, ¿eh? Hoy debuta de local la tetera en el Kempes. Hola, amigo, quería saludar a mi sobrina Tiziana, que hoy está cumpliendo 15 años de parte de su tío Mariano de San Rafael Mendoza. Bueno, pero como no, le mandamos el saludo entonces para ti, sí, está de cumple en la jornada de hoy, que la pase espectacular. Lucas dice, hola, ¿cómo anda la gente de la Baulalle? Para darle la sonrisa a los niños, con el granito de arena para el Día del Niño, que lo necesitan. Bueno, ahí lo vamos a agendar, Luquita, ya se lo comparto a los chicos de redes para que lo suban, ya se lo paso a la gente de redes sociales para que lo puedan publicar. Hola, Chune, buenas tardes, del Bolsón, te escucho, estamos hasta las torcas de nieve. Mirá vos, nieve en el Bolsón, ¿qué haces, Pablito? ¿Cómo andás, tocayo, querido? Te mando un abrazo a vos y a toda la gente del Bolsón, 105.5 en el Bolsón, 105.5 a full. Saludo, hermano, me dice Aldo de los Berros, abrazo, hermano mío. Pasame un tema de Qué Locura y Los Herrera, me pide Patri de Alvear. Dale, Patri. Más audios, todo el país conectado con la tropi más grande de todas. Dale.
2: Te mando un abrazo desde Puerto San Julián, te estamos escuchando, Juanjo Javier te habla. Un abrazo grande para Gustavo, los chicos de SS Servicio, acá estamos escuchando el programa full, con menos un grado por San Julián. Un abrazo.
1: Vamos, che, un abrazo, mirá, menos un grado, o sea, un grado bajo cero en San Julián, mamá. Desde Ferry, sintonizando la radio, me dice Leandro por acá. Hola, Leandro, querido, mirá qué copado. Che, la gente de Ferry. Empiezan a escuchar la campeona, la gente de Ferry, 104.1, che.
3: Él me enamora.
1: Bienvenido, Leandro, querido, aguante la gente de Ferry. Vamos, Ferry, vamos. Hola, te escuchamos de Río Seco trabajando, vamos. En el norte de la provincia, dice. Puto y Gaspi. Bueno, perfecto. Un abrazo a los muchachos, che.

Buenas tardes, Churi, te escuchamos siempre desde Villaguay. Una tarde espectacular con sol, dice el amigo. Dale, maestro. Abrazo a César, el camionero de Rosario. ¿Cómo andás, César, querido? ¿Todo bien, camionero? ¡Vamos!

Hola, soy de San Juan. Hola, Lucila. El tema del Piti y el verdadero, del Dipi y el verdadero, me piden por acá. Gracias, Lucy. Gracias por estar escuchándonos desde allí, desde San Juan.

0: Más amigos del país, dale. Tengo más audios. 3517-6412-74 a esta hora, dale.
1: Venimos viajando desde Salta para provincia de Buenos Aires, Tehuajó. Somos Mirta, Osvaldo y Graciela y te venimos escuchando. Felicitaciones por el programa que tenés. Saludos.

Para los chicos de la lepra, saludos. Estamos con mi hermano Félix, escuchando la radio, dice que grande. Abrazo a Félix. Bien ahí, vamos los chicos de la lepra, escuchando desde la provincia, desde Córdoba. Muy bien, vamos. Abrazo, Benjita, querido. ¿De qué lugar de Córdoba, hermano? ¿De qué lugar? ¿De qué barrio?

0: tardes. Acá te habla Maxi de Puerto Madryn. Si puedes ponerme un tema de la 2001, A un milímetro de ti. Para esos amores de la vida. Vamos, vamos la radio, vamos Chuni, aguante Chuni.
1: Qué grande los amigos, mirá qué piola, che, desde Puerto Madryn, en sintonía de la radio 101.5, somos en Madryn, 101.5. Maxi, querido, abrazo, hermano. Miguel de Río Tercero dice, hola tío, buenas tardes, que tengas excelente programa. Miguel, el Betún de Río Tercero, hola Betún.

programón, programón, como siempre, lo tuyo. Excelente. Excelente la radio, excelente vos. Todo bárbaro. Pasame un tema de Sebastián, me llamo Ariel, soy de Coronda, capital de la frutilla, provincia de Santa Fe. Programón.

0: haces, Churi?
1: Ahora sí, escuchándote bien, Mariloche. Acá estamos en el taller con Carlito. Trabajando. Ahora te podemos escuchar por los dos lugares. Si se corta la radio, te escuchamos por el otro lado. Ahora se loco. ¿Y? Ya, ¿cómo estás? ¿Fuiste a ver la sembrada, no? Ya está grande, ya me falta poco, ¿sí? Ahora en septiembre ya tiene choclo, ¿eh? No ande robando choclo, mi amigo. No ande robando choclo. Abrazos.
2: Abrazos, Serafín de Bariloche. 97.9, Cadena Alegría Bariloche, sonando en la provincia de Río Negro, sonando en Bariloche, FM Alegría 97.9. Grande, Serafín, abrazo para Carlito, ahí los chicos del taller también, que han vuelto a escuchar la radio, volvió Bariloche.

Tommy, ¿cómo andamos? Churi, un vasito de vino tinto tibio antes de acostarse a la noche y te levantás como nuevo. Si ya no habías pedido el locutor. Si no, no lo vamos a poder seguir así. ¿Algún temita de Leandro Sebastián, si tenés a mano, si no cualquier cosa? Gracias, Rodrigo de Santa Rosa, La Pampa.

pasando el tema de programación, acá escuchándote de Baigorria, esperando para cargar y salir para los Palabras Rosario. Estamos acá nomás pegados. Que tenga buena programación, Chuli. Gracias, Marco de Rosario.

0: Abrazo al Petu de Esquel. Hola, hermano mío. Hola, Esquel. ¿Cómo anda la gente de Esquel Chubut? Che, 99.7. 99.7 Esquel. Suena la radio. Suena la cadena Alegría. Suena la campeona del dial en Esquel. 99.7. Abrazo, Petu. Hola, Natalia, ¿cómo está? Hoy tuve tiempo de escucharte, dice Natalia Alicia. Bienvenida, Natalia Alicia. Alicia, Natalia, gracias. 103.1 en Plotier, me dice Paola, escuchando. Hola, Paola, bienvenida. ¿Cómo anda la gente de Plotier? 103.1, sonando a full en Plotier, dale. Abrazo a Leo y a Marita, la gente de la radio, che.
1: Hola, Chuli, un saludo para acá de Villaguay. Para Lucho, que está trabajando a full. Lo único que estamos comiendo es puro trabajo, nomás. Un saludo de Villaguay, Entre Ríos.
0: Abrazo, abrazo a los chicos de Villaguay. Bienvenidos a la radio, gracias por acompañar. Comiendo trabajo, mirá vos. Ahí va, qué lindo, está bueno morfar trabajo, está bueno eso.

Hola, desde la toma, saludos. Hace una payada para Juan Pereira. Y anoche no hizo nada en la cancha de fútbol desde la toma. Míralo vos al amigo, que dicen que nada hizo. Lo único, cuando llegó a la casa, el tipo se comió un guiso. Y aquí le mando este verso, esta payada, señor, de parte del tío Chuni, de parte del payador.

0: Desde Alejandra, que están a full. Saludos. Bueno, vamos la gente de Alejandra. Hola, Sergio y Hanna, ¿cómo les va? ¿Cómo anda la gente de Chepe? Saludos para Sergio y para Hanna. Allí en Chepe estamos por la 89.7.
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0: Para Seferino y familia que te escuchan en Mendoza, dice Sergio. Bueno, ahí está, para Seferino y familia de parte de Sergio y Hanna, desde Chepes, por la 89.7. Hola, Chuni, ahora sí, ando a la radio en Bariloche, escuchándolo con mis hijas. Hola, Lili. Bienvenida, Lili, me alegro que volvió la radio. Volvió la 97.9, volvió la radio a Bariloche.
2: Buen jueves para vos y todos los oyentes. Saludos de San Jorge, Santa Fe, Chuni, querido.
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0: Bienvenido a la gente de Chipoleti, dice por acá Sebastián. Dale, Seba, por supuesto. Bienvenidos los oyentes de Chipoleti.

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0: 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La buena onda y el entusiasmo, ¿eh? Lo pedían, llega la Mayolave con la Euge Quevedo. Esto es algo.

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0: Claro, fuerte el aplauso para los bailarines esta noche, excelente. Así da gusto, pero por supuesto.
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0: cosas así. Hay que darse de vez en cuando estos baños.
1: Muy bien, ahí estaba la música con Sabroso, La Nena. Ahí cumplíamos con otro de los pedidos aquí en la tarde, este Ritmo Popular. Así abrimos esta hora. Voy a ir con algún mensaje. Hola, Nancy de la Bulalle. Le quiero dedicar un tema a mis parientes de Monte Comán, Mendoza. Muy bien, ahí está Nancy dejándonos su mensaje. Hola, Ray, soy de Gallegos, es la segunda vez que te escucho en este horario. Quería un tema de otra nota tonta. Bien. Gabriel me dejaba por acá el mensaje. ¿Qué más? Hola, pásame un tema para el amigo Gustavo y para mi ahijado Salvador de Rancul. Soy Juli de Santa Rosa La Pampa, a full, pintando el taller. Muy bien.

0: No, amigo, soy fiel oyente a Cadena Alegría. Más allá que nunca escriba, no siempre, pero siempre estoy. Muy bien, ahí está mi amigo Gustavito, que lo jodía. Gustavo, el remisero de las varillas. Lo chusé a ver si era verdad, ¿eh? Si está todos los días, no, está todos los días. Bueno, lo esperamos mañana, Gustavito. Hola, Gustavo acá de Colón, Buenos Aires. Sergio, Carlito, Seba, trabajando. Nos pasás un tema de Germain, Herido. Gracias, Marito. Ahí está Sergio dejándonos el mensaje. ¿Qué más? ¿Qué más tengo? Hola, ofrezco. Debe ser, me ofrezco. Para trabajar de en el campo con experiencia, referencias de trabajo en tractorista, puestero, peón de tambo o cualquier otro tipo de trabajo. Soy de Morteros, provincia de Córdoba, y pueden llamar al número de teléfono 34 92 22 12 47. 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Muy bien. Hola, muy buenas tardes. Bendecido jueves, Marito. Estamos escuchando en general Hacha. Un día muy frío acá. Te saluda Marianela, María Laura, María Paz. Abrazo de las tres y un mate amargo. Acá, para este frío. Están las chicas acá. Saludos, saludos, gracias por estar. Che, me había quedado pendiente el audio de Gracielita. Bueno, a ver, lo tengo al Nico por acá. Y no, pero Nico, ¿se lo pasamos el tema? Había otros antes. Capaz que va, porque no sonaron los rompehielos, pero no, estaba antes. Elsa y Rubén. Pero nada, te ganaron de más. Pero ahí lo pasamos, ahí acabamos de pasarlo, Nico. Espero que lo hayas escuchado. Bueno, perdón, me equivoqué, dice Elsa, pero no hay ningún drama, genia, por favor. Ahora sí vamos a escuchar a Gracielita. Hola, Grace.
1: Hola, Mario, buenas tardes. ¿Cómo estás, amigo? Yo bien. Bien, gracias a Dios, bien. Con sol en Rafaela, está muy lindo. ¿Qué decirte? Nada, simplemente estoy disfrutando de tu compañía y de tu programa, de la hermosa música que estás pasando. Y nada, viste que te estoy escuchando. No me critiques ahora.
0: Bien, bien, y se escucha fuerte ahí, ¿eh?
1: Amigo, puede ser un tema de Ulises, Alección, cualquier tema, está bien. Bueno, te sigo escuchando, gracias por la compañía, gracias por estar, gracias por todo lo que nos brinda siempre. Te mando un abrazo enorme para ti y para toda la audiencia. Y nada, simplemente gracias y besos, amigo.
0: Besos y abrazos, querida amiga Graciela. Yo mañana no estoy, me dice, bueno. Como decían las señoras antes, te odeo. Y los señores también, te odeo. No decían te odio, decían te odeo. Ahí está, gracias, Gracielita.
2: Tengo tiempo pensando en los dos.
0: Sigo con más mensajes.
3: Hola, loco, ¿qué hace? ¿Cómo anda? Acá lo estás alegrando la tarde vos con tus buenas músicas que ponés. Quiero escuchar un tema de las registradas, si podés. Estamos en otro programa.

Vamos a la música, escuchamos a Ulises haciendo Rompecabezas. Y ahí venimos con más.

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Bien, sigo con algún mensaje más ahí en un ratito. Pero ahora vamos a hacer el número de teléfono de la cadena de un número, como lo hacemos siempre, para que ustedes puedan sumarse a hacer conmigo el programa de hoy hasta la 18:30. Acá vamos a estar firme, firme, acompañándolos. Voy a ir con el número de teléfono de la cadena. De a un número te lo voy a decir, te lo voy a dictar, para que se te haga fácil. Lo agendás y te sumás acá si querés hacer conmigo el programa. Lo que nos queda todavía por delante. Vamos con el número de teléfono de la cadena. De a un número. Atente las orejitas de todos. Ahí le va, ahí le va. El número es el 3. 5. 1. 3. 4. 9. 2. 3. 6. 7. Te lo vuelvo a decir, si no lo agendaste, que sea ahora, ahora sí. 3. 5. 1. 3. 4. 9. 2. 3. 6. 7. ¿Listo? ¿Lo tenés? Bueno, dale, sumate, sumate, que acá te estamos esperando.

buena música que nos va acompañando en esta hora completita hasta la 6 de la tarde, no paramos. Después se viene la pausa de las 6 y volveremos para hacer la recta final de nuestro programa del día de hoy.

Bueno, ahí vamos a leer algún mensaje más. Vamos a seguir sumándolos a ustedes. Gracias de verdad a todos. Gracias por estar a pleno, a full, proponiendo buena música, comentándonos de qué lugar de la Argentina nos están escuchando, en qué lugar andan, si están laburando, si están en casa, si van viajando. Ustedes nos van contando por acá. Nosotros los vamos recibiendo a todos. A todos, gracias.

0: tener.
1: Buena música, no puedo dejar de escuchar la buena música que está hoy poniendo nuestro operador, el Oper de Ritmo Popular, el Oper de la Cadena Alegría.

0: en algún audio, ¿le?
1: Hola, buenas tardes. Soy Gustavo de la Doblalle. ¿Me podrás pasar al diablo por Gino de Trula y Fer Pereira? Gracias.
0: Dale, papá, un abrazo, loquito. Gracias por estar. Hola, buenas tardes, muy buen programa. Te escucho desde Puerto Deseado, Santa Cruz. Jessy me dejaba por aquí su mensaje. Hola, Jessy. Gracias por estar, genia. Rumbo a Río Ceballos, gracias por tus tardes maravillosas. Saludos, el mosquito Raid nos dejaba por acá el mensaje. Hoy acá por hacer canelones para el finde. Y después empanadas dulces. Qué hambre que me hiciste agarrar a Mari de la Puerta. Pone algo del Loco. Y ahí vamos a enganchar con algo del Loco también. Seguramente. Oper, prepare algo. Ahí está. Yo solo quiero olvidar. Preparando los canelones y las empanadas dulces para el fin de la Mari de la Puerta. ¡Qué genia, por Dios! Si no estás aquí, no quiero olvidar lo que he sufrido por ti. Voy con mensajes. Creía que no iba a estar Pablo después. Después de lo de anoche, digo, perdió River hoy. Hoy le va a meter el faltazo, Pablo, pero no, acá está, acá está. ¡Hola!
2: Hola, Marito, ¿cómo andás? Pasamos un tema, soy Pablo San Gregorio. ¿Qué contás, amigo? Pasamos un tema, acá estamos trabajando a full en la cosecha, amigo. Ajá. Mi compañera Nadia. Algo de Gary, si puede ser.
0: Bueno, algo de Gary. ¿Quiere Paulito por acá? No, hablo de fútbol, ya.

0: Hola, amigo, mandale un saludo a los
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0: tonto carnero que van en
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0: En la debe ser en la combi,
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0: en la gangú azul de Córdoba Carlos Paz. Debe ser la camioneta en la marca. Bueno, muy bien, ahí está. No se escribe así, pero me imagino que debe ser así. Debe ser eso. Bien, a ver, ¿qué más?
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0: Darío, me deja por aquí audio.

0: Voy con audio. ¡Olé, olé!
1: Hola, amigo. Yo soy Genial de Mendoza. Te estoy escuchando. Pasa mi número para chicas. Ya soy soltero, chicas.
0: Muy bien. Chao, maestro. Escuchamos, estamos apurados. Felicitaciones por el programa, genio. Un abrazo, dice Rubén. Acá, hola, Rubéncito. Mi amigo Rubén del Rincón de Cactus, dejando su mensaje. Hola, amigo, te estoy escuchando. Soy Juan Carlos Zárate de Rufino. Acá está horrible y frío. Está especial para las tortas fritas.
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0: Mi señora se puso a hacer para tomar mate. Oh, qué bien, qué genio. Se puso a la 10. La señora acá de Juan Carlos. Pásame un tema de Karina. Suerte, un abrazo. Muy lindo programa, saludos. Gracias, Juan Carlos. Saludos para vos y para tu señora que está haciendo las tortas fritas. Ay, una genia total. Alfajores de maicena para vender en mi despensa esta semana. Vendí 12 docenas. ¿Qué? ¿Y cómo está facturando? La Mari de la Puerta. Y para el fin de voy a hacer lemon pie y budín de pan, que son los más pedidos. Vamos, vamos, factura. Cuando claro, pasamos por aquellos lares, vamos a pasar ahí por la despensa de Mari. Y no le vamos a comprar, le vamos a chorear unos alfajores.

Bien, ¿qué más tengo por aquí? Que mañana pases un muy feliz cumple. Genial el programa. Te estoy escuchando. Dice Silvana. Vamos, saludame mañana, Silvana. Zeta, oh, bien. No, no. Mañana, mañana te espero. Mañana no. ¿Me vas a fallar? ¿No me vas a abandonar mañana? Silvana de Chepes.

0: Sigue pasando fotos, me está haciendo agarrar un hambre tremendo la Mari de la Puerta. Tremenda vendedora la Mari. Todo tiene una pinta, no se imagina. Es lo que podemos decir por ahora porque no hemos probado nada. Pero cuando le caigamos ahí, chao, vamos a probar todo. No va a poder zafar. Espero que... Y cuando lleguemos ahí no encontremos tapera.
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0: 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Decirle que no estoy.
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0: Me va a morfar todo. Nos vayamos con toda la...

0: Vamos cerrando esta hora con los Palmeras. Otro de los pedidos.
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0: Cerramos con los Palmeras esta hora. Se viene la tanda de las 6 de la tarde. Venden las radios. Y volvemos después de la tanda, chicos, para hacer la recta final de nuestro programa de hoy. Aquí están los Palmeras. Así no te amarán jamás.

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1: ¿Dónde están las patas, che? Vamos, quiero ver a todo el mundo haciendo patas y que me ayuden a cantar este tema.

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Buenas noches a todos, ¿cómo están ustedes? ¿Todo bien, todo tranqui? Bienvenidos acá en Alegría, bienvenidos a la radio más federal del país. A partir de este momento y para el territorio nacional, suena la

arrancamos, 351 349-2367, 351 349-2367. El WhatsApp más popular del país, somos Cadena Alegría, somos un país en sintonía.

3-4-9-2-3-6-7. 351-349-2-3-6-7. Si estás escuchando la Ducta, estás escuchando la Top. Contame de qué parte del país nos sintonizás. Quiero saludarlos a todos, ¿eh?

0: Hola, buenas noches, Radio Habla Viviana de Rosario. ¿Qué te decía el amor de mi vida? Que estoy con el Titu y la Romy. Estamos acá por tomar unos mates, que le mandamos muchos besos para vos, Máximo, tu amor, Viviana. Muchísimas gracias.
1: Hola, buenas noches, Radio. Le quiero decir a Mati que lo quiero mucho, que lo extraño, que hace días que no estamos hablando, pero igual pienso todo el día en él, espero que esté bien, igual que los chicos, que se cuide mucho y que mañana pregunte por lo menos por mí, que lo quiero mucho, mucho, mucho.
2: Saludos para los amigos de Rosario. Hola, soy Cejas Daniel y estamos viendo el programa. Pasamos un tema del Loco Mato. Soy de Río Seco, comando los amigos de Río Seco. Buenas noches, Río Seco. Buenas noches.
3: Ay, ay, ay, esta noche luna llena, mamá. ¿Qué pasó, Dato? 9:20. 20:40, Dato. ¿Qué se te pinchó la bicicleta, Dato? No, qué feo.
2: Se
3: luna llena esta noche. Y anoche el lobo se comió la gallina. Luna llena, guarda con el lobo.
2: La, claro. Y sale grande para los amigos Pedro, la gente de...
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2: El general Alvear, presente. ¡Oh, del Pedro!
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0: bailar, llevándole el medio, dale que estamos en vivo. Buenas noches.
1: 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Tengo
0: para que tenemos un aro. Tenemos un arito, a ver.
1: 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Tengo una cama de dos plazas. Tengo un colchón bien blandito. Tengo sábanas de seda y no sé dormir solita.
2: La luna fue testigo de todo lo que hicimos.
0: ¡Miró!
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0: Pero viene, claro, viene sin remate ese.
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0: La reina de la noche, desde Rancuy para todo el país, tirando un aro aro, ejecutando un aro aro en la noche del jueves.
3: Hola, hola, ¿cómo estás, Astro? Te estoy escuchando, Astro Universal. Aquí soy la emperatriz Martita de Cerro Santiago del Estero, te está escuchando. Te estoy devorando unos pomeros riquísimos, como de un mate con los mismos.
0: Genial.
3: Un abrazo grande, saludos para todos.
0: ¡Qué nivel! Sala grande para Marta de Selva ahí, devorando unos pomelos la noche del jueves. 351-349-236.
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0: Siete, va. Por la mano estando. 351-349-236-7.
4: Toque, Lucho.
0: Ahí va.

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1: ¡Mirá! ¡Sácala a bailar! Señoras y señores, 20:56 minutos. En el programa que pasa absolutamente de todo. Suena.

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